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4: Son las 2:15.

0: Son las 2:48.
1: Yay. Ya. Dice, ¿cómo explicarle a la conciencia que esto fue mi culpa? ¿Cómo decirle al corazón?

0: días y cero minutos.
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0: Son las 3 y 17 minutos.
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0: Son las 8:15. 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
3: Hola, buenos días a todos, buenos días a todas. Esto es Todo Noticias Latinas desde aquí, desde Diversa Radio 96.7. Gracias por estar en la sintonía de Todo Noticias. En las últimas horas he podido ver un resumen de este planeta Tierra que compartimos ustedes conmigo, esta generación que nos ha tocado vivir. Y en las últimas 24 horas, 48, pues hemos visto el verdadero rostro del mundo que estamos construyendo. Una anciana de 87 años... con 50% de discapacidad, echada a la calle. Echada a la calle por voluntad, no de las reglas del mercado, del respeto que se debe tener por la propiedad privada. No, esto va más allá. Esto tiene que ver con la especulación inmobiliaria, con el hecho de que nuestras constituciones, y me refiero, por ejemplo, a la Constitución colombiana, la vivienda sea tenida en cuenta como un derecho prioritario. Como un derecho. Pero que a la hora de la práctica, a la hora de la verdad, pues ese derecho no existe. Simplemente no existe. Se puede ir a sacar una persona de esa edad, con ese grado de vulnerabilidad, y echarla a la calle porque ese derecho no existe. Está en la letra, pero no se cumple, siendo un derecho fundamental, el derecho a tener una vivienda digna. Seguramente habrá quien diga, Álvaro, esas son las reglas. Ese piso no es de ella. La señora tenía que pagar un alquiler que evidentemente pagaba. Y en el momento en el que el dueño pues le dijera que tenía que irse, la señora tenía que irse. Sí, probablemente eso sea lo que usted piense, pero claro, no es su madre, no es su abuela,

0: no es su hermana, no es. Y aún no siendo, miles de personas se han concentrado en un caso que hoy tiene a este país hablando sobre un tema fundamental: el derecho a disponer de un espacio. Un ser humano, nosotros estamos constituidos por materia. Estos dedos, estos ojos, estos pómulos, el pelo, esto es materia. Por eso nosotros somos energía corpórea, porque esa energía se concentra en un cuerpo. Y ese cuerpo hay que meterlo en algún lado. Ese cuerpo se tiene que meter en alguna parte. El problema es cuando no hay dónde meter ese cuerpo. Es decir, es tanto como decirle a uno: usted no ocupa un lugar en el espacio, subvirtiendo las reglas de la naturaleza, porque sí ocupamos un lugar en este planeta. Claro que lo ocupamos. ¿A dónde llega usted todas las noches? A un espacio. A un espacio que unos espacios los llamamos nuestro sitio de trabajo, otros espacios los llamamos nuestro sitio de comernos un helado, otros espacios los llamamos nuestros sitios para ir a comprar un vestido, otros espacios los llamamos nuestra casa. Y a una persona de 87 años, este sistema, el sistema que hemos creado, la echa a la calle. La echa a la calle. Luego, pues, le echamos una miradita a lo que está pasando por Naciones Unidas. Los líderes del mundo van, se echan su discurso, y en esos discursos encuentra uno de todo. Encuentra uno a un personaje nada distinto a usted y a mí, corpóreamente hablando, ahora que hablamos de materia, nada distinto. El señor tiene dos ojos, el señor tiene un hígado, el señor tiene un par de pulmones, el señor tiene un corazón. El señor este, que se cree el amo del mundo, ese señor es igualito a usted y a mí. Está hecho de la misma forma. Lo cosieron con las mismas costuras de la creación. Y ese señor va y se para en ese escenario mundial a amenazar a un país, a decirle a ese país que si no firma un acuerdo de paz que le urge, porque tiene elecciones en su país, le urge, entonces resulta que los va a pulverizar, los va a desaparecer de la faz de la tierra. Como si pudiéramos hacer ese tipo de cosas. He visto también en las últimas 48 horas una ciudad donde unos pistoleros encapuchados entran a los negocios a obligar a la gente a tener que echar el cierre, mientras quien los debe combatir pues aparece con una pistola en el cinto después de haberse paseado por unas bolsas con unos cuerpos, entre otras cosas el cuerpo de un chico de 18 años cuya madre dice que no tenía absolutamente nada que ver y que está dispuesta a ir a donde le toque para demostrar la inocencia de su hijo en algo que esa madre está diciendo que es una reaparición de los falsos positivos en Colombia. He visto también, volviendo otra vez al seno de Naciones Unidas, a una presidenta de un país como los nuestros en Latinoamérica, agradeciéndole a el hombre que movilizó el 30% de la fuerza disponible, de la fuerza bélica disponible, para bombardear lanchas seguramente, seguramente, con personas que transportaban drogas, o seguramente no, nunca lo vamos a saber. Porque ellos desde el aire se abrogan el derecho de decidir quién vive y quién muere. Y la presidenta de ese país, que era subalterna de un personaje que tenían allí como presidente y que sacaron a la fuerza, desprendiendo bombas desde su propio cielo y matando una cantidad de guardaespaldas, de vigilantes cubanos, esa presidenta llega al recinto de Naciones Unidas a agradecerle, a decirle muchas gracias al personaje que hizo tamaña cosa en su país. Y a eso sumémosle el descaro con el que llega otro personaje, otro líder mundial, perpetrador de genocidio, según Naciones Unidas y la Corte Penal Internacional, llega a la ciudad donde gobierna un alcalde que no es de su cuerda política y llega a amenazar en la ciudad que preside ese alcalde, llega a amenazarlo, porque así están las cosas. Unos personajes malucos, envalentonados, unos personajes que hacen gala del peor discurso del matoneo, poniendo a parir a este planeta, mientras la mitad estamos expectantes por lo que pueda llegar a pasar en un estado de cosas como la que hemos creado, en una sociedad como la que hemos creado, que se da el lujo de sacar a patadas a una mujer de 87 años con 50% de discapacidad a la calle, donde la mitad cuestionamos este tipo, este modelo de sociedad, y donde la otra mitad está aplaudiendo este modelo de sociedad. Ojalá esa mitad que aplaude, nunca vaya a tener que pasar por las injusticias de ese modelo que aplauden. Porque muy probablemente en algún momento les va a tocar. Muy probablemente en algún momento eso que aplauden les va a afectar. Yo espero que para cuando se den cuenta no sea demasiado tarde. Porque esto ha cogido mucho auge, mucho impulso. Y en una sociedad dominada por la mentira, por la posverdad, en una sociedad dominada por la marrulla, por los intereses de 5 o 10 personajes que se quieren apoderar de absolutamente todo, con un grito de guerra como el que pronunció ahí mismo en Naciones Unidas el que se cree el amo del mundo, diciendo que el que gana se queda con el botín, devolviéndonos con esa frase a los tiempos en el que se crearon las naciones, donde era la ley del más fuerte. El más fuerte se quedaba con todo. Lograr detener eso y avanzar hacia un marco legal para establecer las relaciones entre las nacientes naciones fue un triunfo de la humanidad. Porque todos entendemos que existen países grandes, medianos, pequeños y muy pequeños que no le pueden plantar cara al grande, ni siquiera al mediano. No le pueden plantar cara. Y ese no poderle plantar cara nos deja entonces a nuestros líderes teniendo que ir a darle las gracias a quien les somete, a quien se quiere quedar con el botín, porque es el más fuerte. Vaya, vaya planeta en el que nos ha tocado vivir. Vaya sociedad la que estamos construyendo. Vaya deshumanización tan atroz a la que estamos asistiendo. Y para muchos no pasa nada. Estamos bien. Creen que nunca les va a tocar. El latinoamericano en España que reniega de un sector del pensamiento político cuando vive en un país gobernado por ese pensamiento político. Vaya contradicción. El latinoamericano inmigrante que dice que a esos menores no acompañados en Ceuta hay que devolverlos. Y salen con unas cosas. Que vuelvan con su papá y con su mamá. Allá es donde deben estar. ¿Y usted por qué no se quedó con el suyo? Con su papá y con su mamá. Con su mamita, con su papito. Con su abuelito, con su abuelita, con sus hijos. Con su mujer, con su esposo. ¿Por qué no se quedó? Ah, es que yo soy distinto. ¿Y por qué? ¿Qué lo hace distinto? Porque que yo sepa, usted como migrante latinoamericano duerme, come, caga. Necesidades básicas. Ellos también tienen necesidades básicas y necesidades de mejorar sus condiciones de vida. Y entonces, ¿sabe qué le dicen a uno? Pues lléveselos para la casa. Lléveselos para la casa. En fin, eso es, ¿no? Y bueno, y a eso sumémosle, por ejemplo, el hecho de que ya se vuelve cada vez más cierto que se está pidiendo la cabeza de dos periodistas importantes en Colombia que no le gustan, en este caso, al nuevo régimen, y por eso quieren estrangular al Grupo Prisa, dueño de la cadena Caracol, dueño del periódico El País, de la edición para Colombia y para América Latina. Lo quieren estrangular para que o saca a estos periodistas, ¿no? O sencillamente se tienen que atener a las consecuencias. Porque además tienen una idea, y la idea es que en la medida de que no se cuente, la gente no se va a dar cuenta. Y algo de razón tienen, evidentemente. Por eso son tan importantes estos medios alternativos. Por lo menos mientras existamos, mientras nos permitan existir o mientras nos cansemos. Porque por aquí, por estos lados, también acusamos fatiga. También acusamos fatiga. También se nos vuelve pesado el día a día. También se nos vuelve complicado desentrañar la cantidad de cosas que ocurren y tratar de tener cara para contarlas. Tratar de tener palabras, las palabras que sean las más precisas para describir este momento tan oscuro que esta humanidad está viviendo. Tan oscuro, donde no se sabe a ciencia cierta qué es cierto, donde no se sabe si los dueños del planeta hoy, los llamados tecnooligarcas, realmente vieron un peligro en la inteligencia artificial o por el contrario, esto se convierte en una cortina de humo mayor para tratar de esconder el verdadero problema en el que nos encontramos. Y es el hecho de que para que esa inteligencia artificial se mantenga, tiene que haber algo que por el contrario está escaseando, el agua. Y por lo que nos mataríamos, Uno puede aparcar un coche cuando ya no hay combustible para echarle y buscará la forma de coger un pedazo de palo para armar un fuego y hacer una sopa si es que no hay electricidad. Pero si a usted le falta el agua, si a usted por el contrario lo ponen es a mirar los campos petroleros o lo ponen a mirar las instalaciones para explotar hidrocarburos a punta de fracking a lo que dé, pero resulta que el agua que le está saliendo está contaminada, pues vamos a tener un problema. Es decir, todo esto está pasando en un mundo que, por cierto, se vuelve cada vez más inseguro. Más inseguro para los que están metidos dentro de los problemas y para los que no. Para los que hacen gala de una inteligencia superior y para los que no tanto. Es decir, un mundo que se ha vuelto más riesgoso vivir para todos. No se salva nadie. No se salva nadie. Y sin embargo, parecería ser que no está pasando nada. O yo no sé, ¿será que de pronto el pesimismo hace que uno llegue a pensar en eso? Lo cierto el caso es que, pues aquí está, Delcy Rodríguez agradeciéndole a Donald Trump. Delcy Rodríguez agradeciéndole.
1: Quiero en esta 81 Asamblea General de la ONU agradecer al presidente Donald Trump y a su gobierno por su disposición a retomar el camino de las relaciones diplomáticas y de cooperación con Venezuela.
0: Me disculpará un oyente que tengo, creo que es en Londres o en Francia, pero entenderá que esto es muy duro de tragar. Muy duro de tragar. Agradecerle a la persona que invadió su país, que mató, que bombardeó. Agradecerle que haya retomado la relación diplomática. Bueno, así que pues entenderán que se haga un nudo en la garganta al escuchar a la presidenta de Venezuela agradecer a este hombre que asaltó su país, que sacó por la fuerza a su gobernante, por más sátrapa que sea, que mató vigilantes cubanos a diestro y siniestro como para que no quedaran testigos y que bombardeó desde su propio suelo. Delcy Rodríguez dedica estas palabras para quienes se preguntan, ¿de qué lado está Venezuela? ¿De qué lado está Venezuela, Delcy?
1: Para quienes se preguntan de qué lado está Venezuela, ahí están nuestras líneas y referentes. Nuestro bando es uno solo, el de los ciudadanos del mundo que procuran su felicidad, su desarrollo y su libertad. Mucho se dice sobre Venezuela. Muchos opinan sobre Venezuela. Algunos intentan interferir en los asuntos de Venezuela. Vengo a hablarles de una Venezuela cuya vida nacional ha estado afectada por una crisis de convivencia política que perturbó la vida nacional y nuestra interacción con el mundo. Se impusieron intereses ajenos al bien común de los venezolanos. En 2026, Venezuela ha vivido dos grandes y dolorosas pruebas en su vida como nación. Una derivada del estrangulamiento de su vida política interna y la confrontación agudizada con los Estados Unidos de América. Otra proveniente de la fiereza de la naturaleza, el doble terremoto del 24 de junio. A pesar de estos golpes de la vida tan fuertes, como diría el poeta César Vallejo, para los venezolanos y venezolanas, hoy Venezuela renace. Renace, resume la actitud de nuestro pueblo que ha asumido frente a estos acontecimientos. La transformación de una relación política fundamentada en el diálogo, la negociación y la diplomacia. Por eso hoy Venezuela aspira con Estados Unidos, con sus vecinos, con todos los países de nuestro continente y de la comunidad internacional, reconstruir y sostener relaciones de cooperación, respeto e igualdad. Quiero en esta 81 Asamblea General de la ONU agradecer al presidente Donald Trump y a su gobierno por su disposición a retomar el camino de las relaciones diplomáticas y de cooperación con Venezuela. La última vez que dos presidentes de Venezuela y los Estados Unidos se reunieron fue en el año 2009. Hoy trabajamos seriamente para dirimir a través del diálogo las diferencias existentes, pero principalmente para abonar los caminos para el relacionamiento energético, la promoción de seguridad, la lucha común contra el crimen transnacional y la cooperación económica en beneficio de ambos pueblos y de nuestro continente.
0: Bueno, poco que agregar, la verdad, poco que agregar. Poco que agregar. Que es, por el contrario de él, sí se está sacrificando y más adelante la historia la reconocerá como una mujer que dedicó su vida y su existencia a hacer la vista gorda de lo que ocurrió para salvar a una nación de 20 y pico millones de venezolanos, no lo sé. Mañana la historia dará buena cuenta tanto de ella como del señor que la bombardeó, como de nosotros que estamos opinando, etcétera, etcétera. La historia. Pero además de esos discursos, además del señor que llegó a amenazar a una nación con desaparecerla totalmente, además de utilizar el escenario de Naciones Unidas para matonear, pues también es reconfortante saber que existen voces que están llevando un discurso distinto y que adicionalmente saben que esto les puede pasar una factura muy grande, porque en esta subversión del lenguaje, donde resulta que quienes defendemos la paz nos hemos convertido en enemigos, donde resulta que quienes defendemos un poquito de igualdad, un poquito, que una señora de 87 años con 50% de discapacidad no sea echada a la calle, que si hay alguien que se ofreció a pagar los 3.500 euros que le pedían por el alquiler, que por lo menos acepten el compromiso, porque ya les están pagando lo que ellos te están pidiendo. O sea que ya el problema no es del dinero, el problema es que esa señora les genera mucho problema, mucho ruido, y hay que echarla a la calle. Ya no es el canon de arrendamiento. Entonces reconforta, en este caso, que haya discursos, bueno, mientras haya quienes también se compran áticos con dinero de los contribuyentes, ¿no? Y no baratos, ¿no? Y con terrazas que tienen que, ¿no? ¿Qué terrazas para poder ver al familiar al frente de la casa? Reconforta que haya discursos como el del presidente de gobierno español, Pedro Sánchez. Qué bueno, a mí en lo personal quiero decirlo y lo digo claramente, pues me enorgullece que se hable de este tipo de cosas en Naciones Unidas. Y me enorgullece que sea Pedro Sánchez quien lo haga. Esto es lo que él ha dicho en Naciones Unidas.
2: Estas ideas no solo están siendo cuestionadas, están siendo atacadas por actores políticos, por gobiernos que quieren devolvernos a un pasado oscuro. Y no hace falta señalarlos, todos sabemos quiénes son y cuál es su modo o su modus operandi. Empiezan en primer lugar cuestionando las reglas, después las incumplen, a sabiendas, por cierto, de que nadie se va a atrever a pedirles cuentas, y recortan sus contribuciones a organismos multilaterales como este. Señalan a sus líderes y a sus trabajadores, bloquean su capacidad de acción para luego describirlos como entidades inútiles de las que podemos prescindir. El suyo, por tanto, es un intento de demolición planificado, coordinado, que nos es presentado como algo imparable y necesario, pero que en realidad va contra las corrientes estructurales de la historia y se construye sobre tres pilares equivocados. El primero de ellos es el egoísmo, la absurda creencia de que el mundo es un juego de suma cero en el que la ganancia de unos implica necesariamente la pérdida de otros. El segundo es la ignorancia, porque se desprecia la evidencia científica y asume que hay países tan poderosos que pueden abusar del resto y no necesitan a nadie para prosperar. Y el tercero, el peor de todos a mi juicio, es la crueldad. Una crueldad que ya ni se inmuta al ver las costillas de un niño hambriento o un hospital reducido a escombros. A lo largo de estos 8 años he visto a estas fuerzas, egoístas, ignorantes y crueles, crecer. He visto cómo se quitaban las caretas y se hacían con el poder en muchos lugares. Y desde allí las he visto lanzar guerras ilegales, masacrar a civiles inocentes, las he visto tratar a millones de seres humanos como si fueran ganado y retirar su ayuda a quienes más sufren la pobreza y la enfermedad. Las he visto contaminar la atmósfera y también el océano como si fueran de su propiedad y conspirar para destruir esta organización y todo lo que ella representa. En fin, digo todo esto porque ser testigo de estas cosas ha transformado mi forma de entender el mundo. Pero no me ha hecho tampoco perder la esperanza, porque también a lo largo de estos 8 años he visto cosas maravillosas que hacen seguir confiando en la humanidad. He visto, por ejemplo, a millones de personas movilizarse en defensa de la naturaleza, de la paz, de los derechos civiles. He visto a miles de activistas, a servidores públicos enfrentarse a esos poderes reaccionarios, a sabiendas de que ponían en peligro sus carreras profesionales, hasta incluso sus propias vidas. He visto a científicos conseguir avances que creíamos imposibles y a muchos gobiernos hacer lo correcto, apostar por la cooperación, por la justicia social, por la sostenibilidad medioambiental. Todo esto, si me ha enseñado algo que quisiera compartir con todos ustedes, es que la humanidad no es intrínsecamente buena ni mala. La humanidad puede ser ambas cosas. Y cada año, cada día, cada crisis debe decidir cómo actuar. Las Naciones Unidas son uno de los espacios donde esa decisión se materializa al más alto nivel. Y no siempre lo hace para bien. Por supuesto que no. Yo mismo he señalado en varias ocasiones las contradicciones y las carencias de este organismo. Pero con la misma convicción debo denunciar que la mayoría de las voces que hoy se obcecan en criticar al sistema de Naciones Unidas no están describiendo su fracaso. Lo que están tratando es de provocar su fracaso. Y debo decir también que el multilateralismo es el mejor instrumento que tiene la humanidad para gestionar su diversidad, la interdependencia, especialmente en un mundo globalizado y multipolar como el actual. Por eso, lo que tenemos que hacer es redoblar nuestra confianza en el sistema multilateral. Debemos renovarlo, reforzarlo, para que pueda desempeñar en este siglo el mismo papel central que cumplió en el siglo XX. Hacerlo, evidentemente, no va a ser fácil, pero la buena noticia es que toda la orientación que necesitamos está aquí, está en la Carta de Naciones Unidas. En esta carta, se escribieron los mejores capítulos nuestros antepasados, hombres y mujeres que habían visto el mundo arder y que aún así tuvieron el coraje de imaginar un futuro mejor. Esos hombres y mujeres dejaron su sabiduría y su esperanza en esta carta y no nos pidieron que la guardásemos en una vitrina, nos pidieron que la cumpliéramos, que la defendiéramos y que volviésemos a ella en los momentos como el actual de incertidumbre y de una extraordinaria dificultad. Hoy atravesamos uno de esos momentos. Y por tanto es nuestro deber estar a la altura del coraje y de la ambición presentes en el texto de la Carta de Naciones Unidas. Por eso, señoras y señores, tenemos que reformar el Consejo de Seguridad para que todas las regiones del mundo tengan una representación justa y para acabar con el derecho de veto de los miembros permanentes. Porque como indica la Carta de Naciones Unidas, ningún país debe ser juez y parte a la vez, por muy poderoso que éste sea. Tenemos, por tanto, que reforzar el resto de organismos principales, reorganizar agencias, fondos, programas, dotándolas de más recursos, de más capacidad ejecutiva, para que puedan tener un impacto más decisivo en los grandes desafíos que atenazan a la humanidad. Tenemos que reforzar organismos como la Corte Penal Internacional para que puedan investigar, perseguir, sancionar a aquellos que violan las normas. La humanidad tardó siglos en sustituir el derecho del más fuerte por la fuerza del derecho y nosotros no podemos ser la generación que recorra ese camino en sentido contrario. Por eso, y por ese mismo motivo, tenemos que reconstruir la arquitectura de la no proliferación y desarme nuclear para evitar que una política securitaria mal planteada nos arrastre a un nuevo conflicto mundial. Y tenemos también que imponer a los tecnoligarcas una regulación estricta que controle el funcionamiento de las redes sociales y el desarrollo de la inteligencia artificial. Porque, al fin y al cabo, el futuro de nuestros hijos y nuestras hijas tiene que estar por encima del de los bolsillos de estos tecnoligarcas. Evidentemente, hacer todas esas cosas exigirá compromiso, tiempo y un liderazgo fuerte, capaz de construir acuerdos, de escuchar, de mirar más allá de la realidad conocida e imaginar una alternativa mejor. Y mi apuesta para ese liderazgo es clara. 9 hombres han ocupado la Secretaría General de esta organización en sus 80 años de vida.
0: Escuchen esta parte,
2: ahora,
0: por favor.
2: Le toca a una mujer latinoamericana. Porque, señoras y señores, ¿cómo puede una organización que pretende hablar en nombre de toda la humanidad no haber tenido nunca a una mujer al frente del sistema de Naciones Unidas? ¿Cómo va a representar a todos los continentes si desde hace 3 décadas no le dejamos ocupar este puesto al tercero más poblado? Naciones Unidas nació con la promesa de que todos los seres humanos tendrían un lugar en esta casa. Y por tanto ha llegado el momento de cumplir la mitad pendiente. Ha llegado el momento de que una mujer de Latinoamérica ocupe la Secretaría General de Naciones Unidas. Se trata de una deuda histórica que debemos saldar. Y hoy más que nunca, cuando el feminismo está siendo atacado, cuando miles de mujeres son víctimas del machismo, la violencia y la xenofobia, tenemos que reafirmar aún más ese compromiso. Y quiero que quede claro, no digo esto porque piense que las mujeres tengan nada que demostrar. Lo digo porque es el mundo el que necesita demostrarse a sí mismo que en el camino de la igualdad no hay marcha atrás. En mi país, señoras y señores, España, en fin, fueron las mujeres las primeras en hacer ver que la seguridad no nace de la fuerza, sino del progreso social. Fueron las mujeres valientes como Clara Campoamor las primeras en defender que en el Parlamento, la renuncia a la guerra como forma de relacionarse con el mundo debía ser el camino y la apuesta por la empatía y por la paz debería ser siempre la opción. Ojalá que muchos líderes que han subido a este atril a lo largo de esta semana tuvieran la mitad del coraje y la lucidez que tuvo Clara Campoamor. El feminismo, señoras y señores, es una de las principales fuerzas de transformación y progreso que ha conocido el mundo en el último siglo, y ya va siendo hora de que su fuerza guíe a esta institución de manera mucho más clara y determinada. Por estos y otros motivos, señoras y señores, creo que para entrar con buen pie en esta nueva etapa decisiva en la historia de Naciones Unidas, las Naciones Unidas necesitarán una secretaria general latinoamericana. Y creo, además, que para que no esté sola, ella necesitará a su vez del respaldo de gobiernos valientes, dispuestos a hacer lo correcto, por alto que sea el precio que haya que pagar. Y esa, señoras y señores, es la opción, el camino que ha elegido España. Miren, en los últimos 8 años, mi país se ha opuesto a todas las guerras de agresión allí donde se han desencadenado, ya sea en Ucrania, en Líbano o en Irán. Nos hemos negado a aumentar nuestro gasto militar al 5% del Producto Interior Bruto y hemos hecho todo lo que estaba en nuestra mano para evitar agresiones contrarias a la Carta de Naciones Unidas, sancionando a los agresores rusos, imponiendo un embargo de armas al gobierno de Netanyahu en Israel, impidiendo que se use nuestro territorio para desplegar una agresión contraria a la legalidad internacional y condenando sin matices el genocidio que Netanyahu sigue perpetrando en Gaza. También hemos movilizado recursos para hacer más. Y frente a la motosierra que ha recortado casi un tercio de la ayuda mundial al desarrollo en apenas 2 años, España ha duplicado su inversión en cooperación, ha aumentado su contribución al sistema multilateral nada más y nada menos que en un 60%. Y lo hemos hecho siendo siempre fieles a nuestros principios. Ni siquiera en momentos tan difíciles como el que vive la ciudad española de Ceuta, donde la desigualdad, la desesperación y la desinformación han alimentado una de las crisis de migración irregular más importantes de los últimos años. Sé que en momentos así la tentación es elegir el atajo, ceder al miedo, convertir al migrante en enemigo y vulnerar la legalidad. Pero mi país, España, no va a hacerlo. Y tampoco, lógicamente, una ciudad española como Ceuta. Porque su ciudadanía está demostrando que se puede afrontar una crisis sin renunciar a la decencia, manteniendo la legalidad y respetando los derechos humanos. Y saldremos de ella más fuertes precisamente por eso. Porque España no elige el camino más fácil, elige siempre el camino más justo. Y quiero además reconocer que eso el mundo lo sabe. Y, en fin, las fuerzas reaccionarias que quieren destruir ese orden multilateral no paran de atacarnos por ello. Quieren que nos acobardemos, quieren que nos rindamos, quieren que acabemos creyendo que los objetivos de desarrollo sostenible son causas perdidas, que defender el bien común es ingenuo, que cooperar es un acto de debilidad. Pues bien, yo estoy aquí y subo a esta tribuna para decirles alto y claro que se equivocan y que no nos vamos a callar. Que los españoles no vamos a dar un paso atrás, que no vamos a dejar de creer que la humanidad puede seguir progresando y que entre todos y todas podemos construir un mundo mejor. Y no vamos a hacerlo porque queremos cumplir con nuestros hijos y nuestras hijas, con sus sueños, porque sabemos que dentro de unos años esas generaciones futuras mirarán hacia atrás, estudiarán esta década decisiva y nos preguntarán qué papel jugamos cada uno de nosotros y nosotras. Nos preguntarán, con acierto, qué hicimos cuando algunos países empezaron a quebrar las reglas y otros decidieron hacer la vista gorda. Nos preguntarán qué hicimos cuando defender aquello en lo que creíamos empezó a costar caro. Y cuando eso ocurra, queremos poder decirles que no dejamos de luchar, que nosotros y nosotras no, que queremos poder decirles que nos dejamos la piel para legarles un mundo más pacífico, más sostenible y, por cierto, más justo. Eso es lo que esperamos decirles y ese es el compromiso que quiero dejar en esta tribuna. No en mi nombre, por cierto, sino en el del país al que represento, España. Muchas gracias.
0: Escucharon ustedes al presidente de gobierno español, Pedro Sánchez. Me parece a mí que un discurso absolutamente impecable. Ya son las 9:42 a.m. Yo les tengo comentario por partida doble porque hay noticias de pensiones en Colombia.
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0: Bueno, es importante decirlo en estos minutitos que nos quedan de comentario que se está empezando a mover en el Congreso de Colombia un pedido del actual presidente de Colpensiones. Ustedes saben que el presidente de Colpensiones lo nombra directamente el presidente de la República, es decir, del funcionario que ha dejado allí a Abelardo de la Espriella. Se ha pedido un aplazamiento en la entrada en vigor de la nueva ley de pensiones. Hasta el momento, lo que teníamos establecido o lo que tenemos establecido, porque este es un pedido y habrá que esperar a ver si esto se aprueba o qué tipo de trámite jurídico tendrá para que en este caso se pueda alargar, que es lo que ellos piden, durante un año se aplace la entrada en vigor de la nueva ley de pensiones un año. Es decir, que ya no sea el 1 de abril del 2027, sino que sea el 1 de abril del 2028. ¿Qué es lo que alega Colpensiones? Ellos dicen que 6 meses no bastan, ¿no?, de lo que queda de aquí a abril, para adaptar sistemas informáticos, historias laborales, el tema del recaudo, las nóminas, el intercambio de información con fondos privados de pensiones y con otro tipo de entidades. Es lo que argumenta Colpensiones. Ellos dicen que iniciar sin esas pruebas podría retrasar reconocimientos y pago de pensiones y en una petición que le hacen a la Corte Constitucional, pues le están pidiendo que aplacen apalacen la entrada en vigencia de esa norma. Sandra Bernal es senadora del Centro Democrático y dice que van a presentar una contrarreforma, que desde ya nos vayamos preparando para una contrarreforma a la ley de pensiones, a la que, entre otras cosas, hay que decir que la Corte Constitucional le ha dado su aprobación en su gran mayoría, ¿no? No obstante, pues la senadora dice que no quieren acabar con el régimen contributivo, pero admite que seguirán insistiendo en la libertad para que la gente pueda escoger dónde cotizar, cosa que dejaría por fuera las bases fundamentales de la reforma pensional, es decir, de la nueva ley de pensiones. No olvidemos que precisamente ese sistema solidario, en este sistema de pilares, se nutre precisamente porque nadie se queda sin recibir algo, pero es obvio que los que no han contribuido lo suficiente, que los que no han cumplido un tiempo mínimo para recibir una pensión, que los que jamás en la vida han cotizado, pues van a tener que ser subsidiados por aquellas personas que sí, por los trabajadores que están en activo. Por eso se llama un sistema solidario, que es precisamente lo que no está muy de moda en estos tiempos. Así que, pues hay que decir, y es una cosa importante, la senadora habla de un déficit de Colpensiones para el año 2026 de más de 4 billones de pesos. Sin embargo, pues ella no dice absolutamente nada de que los fondos privados han dejado de ingresar a las cuentas de Colpensiones al menos el doble de lo que ella dice que es déficit, 8 billones de pesos. Es decir, los fondos privados no han girado a Colpensiones los 8 billones de pesos por más o menos unas casi 22 mil personas que se han pensionado, que venían de fondos privados y se han pensionado a través de Colpensiones, es decir, el fondo público. Y en ese caso, pues Colpensiones está esperando que los fondos privados giren esos dineros. Ahora, los fondos privados dicen, nosotros no giramos esos dineros porque aquí se dice en la misma ley que hay que crear un fondo que en este caso lo manejaría el Banco de la República y eso no está creado. Con lo cual, pues hay ahí unos dimes y diretes que sería interesante que se dilucidaran en algún momento. Pero si tenemos en cuenta la petición que está haciendo el nuevo presidente de Colpensiones, que por cierto de pensiones sabe bastante poco, estuve viendo su comparecencia en el Congreso y la verdad es que asusta el hecho de que una persona que no tiene ninguna formación en este tema, pues sea la encargada precisamente de manejar Colpensiones. Pero bueno, ¿qué le vamos a hacer? Aquí está Sandra, ella se llama Sandra Bernal, es senadora del Centro Democrático y ya anticipa desde ya que van a presentar una contrarreforma.
4: Bueno, nosotros íbamos a presentar contrarreforma, para que lo sepa Colombia, lo estamos trabajando incluso desde que se aprobó la reforma, desde que hizo el pronunciamiento la Corte Constitucional hace unos días. Nosotros estamos muy viciosos desde la bancada del Centro Democrático, pero bueno, aclararle varias cosas a los colombianos. Nosotros no queremos acabar aquí con el régimen contributivo, al contrario, tenemos unas propuestas que son claras en esta contrarreforma y son básicas. Yo creo que los colombianos la entienden. No se cae el ahorro pensional, garantizar la libertad de escogencia, que finalmente es lo que necesita Colombia. No podemos monopolizar las pensiones de los colombianos. No podemos mandar tanta responsabilidad a una entidad que hoy no está preparada. Ayer Colpensiones lo dijo. La reforma de Petro es improvisada, no cuenta con el rigor técnico para transformar además una entidad que es de mucha importancia para los colombianos, porque es que es la administradora de los recursos. Y lo dijo, las condiciones actuales de esta entidad para operarla son imposibles. No lo estamos diciendo nosotros. Y hay algo importante que aclarar aquí. Yo creo que el reconocimiento es para el gobierno nacional. Esto no es una trampa. Yo creo que el gobierno está actuando de manera responsable. Mire que el gobierno no había hecho ningún pronunciamiento anterior. Ellos esperaron a poder tener el control de Colpensiones, a ver las condiciones en las que se encontraba esta entidad, a verificar también los recursos con los que cuenta hoy el Estado para el financiamiento de las pensiones a largo plazo, y no son suficientes. No lo tenemos. Hoy tenemos un déficit. Solo para el año 2026 ya tenemos un déficit de 4.8 millones. Imagínate lo que se va a venir de aquí en adelante. No va a haber una garantía en especial para las futuras generaciones.
0: Claro. Pero es que hay que tener en cuenta que esta reforma ya pasó por las manos de la Corte Constitucional. Si la Corte Constitucional hubiera advertido cualquiera de los argumentos que menciona la senadora del Centro Democrático, Sandra Bernal, pues con toda seguridad hubiera hecho ese informe y hubiera presentado ese informe, y seguramente hoy no estaríamos hablando de reforma pensional, o por lo menos no de la aprobación de 92 artículos de esa reforma presentada, dejando simplemente pendientes y por temas de procedimiento 9 artículos. 92 aprobados, 9 pendientes, y por procedimiento, no por ilegales. Entonces, la senadora está pasando por alto el concepto que da, en este caso, la Corte Constitucional. Ahora, habrá quienes dicen, pero es que la Corte Constitucional no se encarga de esas minucias. Sí, sí se encarga de esas minucias. Para eso está. Si no se encargara de esas minucias, no sería Corte Constitucional. La Corte Constitucional es el perro guardián de la Constitución. Si alguna de estas medidas fuera contraria a los intereses o a la Constitución misma, en fin, pues tengan la plena seguridad que la Corte Constitucional hubiera encendido sus alarmas y hubiera devuelto la totalidad de la reforma. Pero no fue así. Y estuvo 2 años con esa reforma, seguramente estudiándola, porque al final allí no están pintados políticos. Aquí estamos hablando de juristas. Porque, bueno, el camino, habrá algunos que habrán llegado por enchufe a la Corte Constitucional, pero para llegar a la Corte se necesita haber hecho mérito. Ahora bien, Antonio Sanguino fue el ministro del Trabajo del gobierno anterior de Gustavo Petro, y él forma parte de lo que se llamó el gabinete a la sombra de la oposición. Él argumenta varias cosas que es importante que ustedes tengan en cuenta. Lo primero que dice Antonio Sanguino es que lo que se pretende con ese pedido de aplazamiento no es otra cosa que alargar la entrega de los dineros que los fondos privados de pensiones deben hacerle a Colpensiones por los más de 22 mil, ya van casi 30 mil afiliados, que llegaron de los fondos privados a la estatal Colpensiones y que se pensionaron, pero con Colpensiones, a pesar de que su dinero y sus cotizaciones las tienen en los fondos privados. Bueno, pues hoy le estamos pagando al fiado. Es decir, estos pensionados no pueden decir que no se les está pagando, se les está cumpliendo con su mesada, pero con cargo a los recursos de Colpensiones, mientras los fondos privados continúan manejando esos recursos y no los han girado. Insisto, ellos argumentan que como todavía no se ha creado el fondo, ¿no?, que tiene que haber un fondo para que esos recursos lleguen, y que según la ley, pues debe estar ese fondo en cabeza del Banco de la República, al que le tienen más confianza, cosa que yo también estoy de acuerdo. Yo prefiero que no sea un gobierno, un ejecutivo el que decida eso, sino que sea el Banco de la República, ¿no? Entonces, eso es lo que ellos argumentan. Entonces, lo que dice el ministro es eso. Ahora, el ministro también dice, o el exministro mejor, también dice que con este pedido de aplazamiento de salir adelante, lo que están haciendo es ganar tiempo para poder hacer lo que menciona la senadora Sandra Bernal del Centro Democrático, es decir, una contrarreforma que deje sin piso la reforma ya aprobada, y donde 92 artículos han sido considerados exequibles por parte de la Corte Constitucional. Apenas 9 han sido devueltos. Y tercero, que esta jugada es una trampa porque deja atrapado por un año más a los ahorradores, ¿no?, de incluso de hasta 2.3 salarios mínimos en los fondos privados. Y uno con un botín de 8 billones de pesos, un añito más, pues, déjenmelos en mi cuenta. Yo con esos intereses, moviendo esa plata, me vuelvo de oro. 8 billones, es que no estamos hablando de cualquier bicoca, estamos hablando de 8 billones. Él es Antonio Sanguino, exministro de Petro.
5: Esto no es un milagro, esto es una trampa de la nueva administración de Colpensiones y del nuevo gobierno. Una trampa para favorecer claramente al capital financiero representado en los fondos privados, porque deja atrapado por un año más a los ahorradores hasta 2.3 salarios mínimos, que deben ser trasladados, digamos, ese margen de ingresos y de cotización a Colpensiones, y porque además aplaza por un año más el traslado que deben hacer los fondos privados de esos cerca de 30.000 trabajadores que se trasladaron, que ya están recibiendo sus mesadas pensionales de Colpensiones, recursos o ahorros que deben trasladarse, más o menos unos 8 billones de pesos, al fondo del pilar contributivo a cargo del Banco de la República, tal como lo establece la ley 2381. Y es una trampa también porque es darse un tiempo, el gobierno, un año más, para tramitar una contrarreforma en el Congreso de la República. Ya están diciendo incluso bancadas y voceros del Centro Democrático y del propio gobierno que quieren una contrarreforma que elimine el régimen de prima media y que liquide a Colpensiones para que todo el tema pensional, toda la atención de esto que es, de esto que es un derecho, quede en manos de los fondos.
0: Que en manos de los fondos privados. Sanguino dice que los supuestos argumentos de Colpensiones sobre que 6 meses no bastan para adaptar sistemas informáticos, historias laborales, recaudo, nóminas y el intercambio de información con fondos privados y otras entidades es falso porque la administración anterior había dejado todo preparado para esa transición.
5: Si tú lees muy bien el documento presentado por la nueva administración de Colpensiones, te darás cuenta que ellos mismos se contradicen y revelan su trampa además. Dicen, por ejemplo, que no hay antecedentes para que una solicitud de modulación del tiempo de entrada en vigencia de el pronunciamiento, digamos, de la ley en virtud de la sentencia de la Corte, que no tiene antecedentes, que es improcedente. Ellos mismos lo reconocen, ¿no? Porque además ya la sentencia de la Corte que declaró constitucional, exequible la ley, es una sentencia que ya prácticamente está ejecutoriada. E incluso los 3 días entre la notificación y la terminación de su tiempo de ejecutoriada es para solicitar aclaraciones o para solicitar la nulidad. Ninguna de las dos cosas están solicitando. Están solicitando un aplazamiento en el tiempo. Y esa es la trampa. La trampa para darse, digamos, un espacio y tramitar una contrarreforma en el Congreso de la República. Segundo, si tú lees bien el documento no puede desconocer los avances de Colpensiones bajo la administración del doctor Duzán en su adecuación para encarar los retos de la reforma. Incluso el gobierno anterior, bajo mi dirección y bajo la dirección de la ministra Gloria Inés Ramírez, el propio documento de la nueva administración de Colpensiones reconoce que 150 procesos se adelantaron acorde con la reforma pensional en el terreno técnico, en el terreno tecnológico, en el terreno financiero. Incluso reconocen la virtud que tiene la reforma.
0: Bueno, dejar claro, importante dejar claro que esto es lo que se está cocinando, no es que ya esté cocinado, porque para entrar a hacer una contrarreforma, pues también tiene que haber una serie de pasos y va a ser harto difícil. Desde ya se los digo, va a ser bien complicado porque lo que no puede hacer el Congreso actual es reformar lo que dejó el Congreso anterior sin que antes haya entrado en vigencia lo que aprobó el Congreso anterior y mucho menos con el visto bueno de la propia Corte Constitucional. Eso no se puede hacer. No se puede echar para atrás lo que decidieron otros congresistas o incluso algunos de los mismos que hay en este Congreso, porque la reforma la haría este nuevo Congreso y la reforma fue aprobada por el Congreso anterior. Y habrá unos nombres que se repitan, pero otros que no. Entonces, en ese sentido, eso tiene un trámite jurídico que pues va a ser interesante ver cómo van a tratar de filtrarlo allí, pero es importante que ustedes, los colombianos que cotizan y que no cotizan, pero están pendientes de este tema de pensiones, sepan lo que se está cocinando. Es decir, están, para resumir, están pidiendo un aplazamiento de la entrada en vigencia de la nueva ley de pensiones a partir del 1 de abril del 2027 para que sea el 1 de abril del 2028. Lo que está diciendo en este en este caso, la oposición, es decir, el partido de gobierno, los ministros que hicieron parte del gobierno anterior, que fue el que presentó esa nueva ley de pensiones, es que lo que quieren es aprovechar este tiempo para tres cosas. Uno, que los fondos privados sigan manejando, en este caso, un remanente que tienen de 8 billones de pesos pertenecientes a pensionistas que se pasaron a Colpensiones en virtud de la nueva ley y que resulta que ya están pensionados.

0: En punto, vamos a ir con la asesoría jurídica después de la publicidad, así que ustedes ya pueden empezar a hacer sus preguntas al 616-442225. Ya regresamos.
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6: Bueno, ya tenemos ahora las 10 de la mañana, 8 minutos. Ya estamos en contacto con Diego Bonil Vaca para que ustedes puedan empezar a hacer sus preguntas aquí en Todo Noticias Latinas, porque Diego Bonil va a atenderlos a partir de este momento. Diego, entiendo yo que está usted allí en una diligencia en el estudio, que no es el habitual, pero vamos a sacar esa transmisión desde allí. Buenos días.
7: Álvaro, muy buenos días. Efectivamente, hoy en una locación distinta porque justo ahora tengo una asistencia a comisaría, pero bueno, antes que nada, compromiso con la audiencia, compromiso con los seguidores. Así que Álvaro, si tenemos preguntas, recordar a la gente que puede hacer sus consultas en cualquier campo del derecho. Como te digo, hoy que estoy en mi vehículo, pero bueno, sin ningún problema, entiendo, podemos hacer toda la asesoría jurídica. Así que vamos con las preguntas, por favor.
6: Por supuesto que sí. Hola, buenos días. Dígame, por favor, su nombre y de dónde se comunica.
8: Buenos días, mi nombre es John Barón de Madrid.
6: Adelante, John.
8: Lo que pasa es que quiero hacer una pregunta al abogado, que yo metí el papel de los papeles en la regularización, los míos y los de mi hijo, el 30 de abril. En mayo nos colocaron el MIE y más nunca nos contestaron si las tasas y eso.
7: Vale, John, pero aclárame un poco. ¿Ustedes han recibido ya el comunicado de inicio de procedimiento o todavía no, John?
8: No, todavía no.
7: Okay, solamente perfecto.
8: Solamente nos colocaron el NIE.
7: ¿A qué te refieres con que les colocaron el NIE? Es que el NIE se asigna cuando se comunica el inicio de procedimiento.
8: Bueno, nos colocaron el NIE a cada uno, pero no nos dieron ni para pagar tasas ni nada. Van 4 meses y no hemos tenido ninguna respuesta.
7: Mil disculpas, John, sigo insistiendo. ¿Cómo se coloca el NIE? O sea, ¿cómo te enteraste tú que te habían asignado un número de NIE? ¿Por vía telemática? ¿Te llegó una carta, un escrito?
6: ¿Puede ser asignación, no, entonces, la palabra?
8: Por la página de extranjería, coloco el procedimiento y el número del expediente y ahí aparece que ya me aparece un NIE. Pero
7: vale, perfecto. Entonces, de acuerdo, tú lo que has hecho es una consulta telemática de la solicitud e ingresando la fecha de registro con los datos, ya te arroja una asignación de número de NIE. Hay que mirar ese formulario EX32 o el EX31, el que se hubiera hecho, para ver cómo se hicieron las notificaciones. Si tú en la parte inferior izquierda pusiste el recuadro donde se indica que consientes las notificaciones telemáticas, pues ahí vamos a tener una dificultad porque tú no tienes certificado digital. Entonces habrá que hacer una incidencia a la oficina de extranjería. Caso contrario, si se puso el domicilio a efectos de notificación, pues donde tú estás empadronado o en una dirección concreta, pues hay que esperar ahí la comunicación de inicio de procedimiento. De abril a hoy, sí es verdad que ya muchos de los expedientes ya han recibido su comunicación de inicio de procedimiento. Por lo menos no te sale ni te arroja trámite requerido ni nada, ahí me quedo tranquilo. Pongo el despacho a tu disposición para que hagamos lo siguiente. Hay que hacer una incidencia a extranjería, enviar un correo electrónico y en función de lo que nos digan, pues contestar cuanto antes a ese requerimiento de tasas. El tema es que sí es importante que tengas el inicio de procedimiento porque es lo que te habilita a trabajar. Entonces es muy importante, John, con lo cual vamos a ponernos manos a la obra. Pongo el despacho a tu disposición. Hacemos incidencia número uno y luego también podemos a través del correo electrónico solicitar que se nos comunique este inicio de procedimiento. ¿De acuerdo?
6: Muy bien, vamos con otra. Hola, buenos días. Dígame, por favor, su nombre y de dónde se comunica.
9: Hola, buenos días. Mi nombre es Yorly. Estoy llamando desde Madrid.
6: Adelante, Yorly.
9: Quería preguntar, muchas gracias. Yo he metido mis papeles para la regularización. Ya tengo número de seguridad social. Anteriormente a esto yo ya trabajaba con una señora por 2 horas, pero ahora me ha dicho que me ponga de interna. Dale. Ella me propone hacerme un contrato solo de 36 horas por el hecho que yo le dije que tenía que salir el día viernes a las 9 de la noche y volvía el día lunes a las 9 de la mañana. Ella me dice que por este horario pues me descontó 100 euros porque en principio me ha dicho que me pagaba 1.200, ahora me dice que 1.100 porque estoy descansando más de lo que debería descansar. Y que si me hace contrato, le dije que ella se comprometió que me iba a hacer un contrato cuando tuviera mi número de seguridad social, pero ahora me dice que el contrato solo me lo puede hacer por 36 horas por el mismo motivo, porque estoy descansando más de lo normal. Y la verdad que no sé legalmente cómo sería lo que ella debería pagarme y si es verdad que estoy descansando más de lo normal. Trabajo.
7: Vale. A ver, Jorley, vale, gracias por la pregunta. Para nada. En el régimen de empleadas del hogar, así sea una empleada del hogar interna, la jornada de trabajo son 40 horas a la semana, Yorley. Entonces, hacer el cálculo, si tú trabajas 8 horas de lunes a viernes, esto completa las 40 horas. Al trabajar 40 horas a la semana, te tienen que pagar por lo menos 1.221 en 14 pagas o 1.400, ya me pillas, 1.450, 1.425 en 12 pagas, ¿de acuerdo? Menos el descuento a seguridad social, con lo cual para nada. No, señora. Aquí tenemos el principio del contrato realidad. Si yo trabajo 40 horas a la semana, ese contrato de trabajo se tiene que hacer por ese número de horas, ¿de acuerdo? Y ojo con el pacto de salario en especie. Ya muchas sentencias del Tribunal Supremo de la Sala Laboral han dicho que el salario en especie se puede pactar, te pueden descontar, pero siempre vas a cobrar el salario mínimo, ¿de acuerdo? Entonces, para nada. A mí me gustaría, obviamente, en muy buenos términos, con ánimo conciliador, decirle, no, mire, yo estoy trabajando las 40 horas, yo necesito que usted me dé el contrato conforme marca la ley, 40 horas a la semana, ¿de acuerdo? Esto desde la perspectiva laboral, Yorley, desde la perspectiva de extranjería, que sí es importante también traerlo a colación. Necesitamos que durante esta anualidad, tú estás en trámite, ¿vale? Tienes tu número de afiliación, necesitas estar cotizando, ¿de acuerdo? Porque recordemos que esta anualidad de la residencia va a estar en vigor, o sea, hasta el momento en que registraste la solicitud, es decir, cuando se apruebe, es con efectos retroactivos, con lo cual sí es importante que durante todo este año me cotices, por favor, ¿de acuerdo? 20, 30, ojalá las 40 horas, pero durante toda esta anualidad tener como mínimo 3 meses cotizados y al momento de renovar o modificar este permiso, tengamos un contrato de trabajo. Entonces, Yorley, si hace falta hablar con esa empleadora, con el mayor de los gustos, le explicamos, le indicamos que en régimen de empleados del hogar estamos hablando de 40 horas y el derecho a descanso. Dice la ley que tiene que ser un día y medio. Entonces, es que te da perfectamente el tiempo de 40 horas a la semana, ¿de acuerdo? Así que pongo el despacho a tu disposición, Yorley.
6: Muy bien, pues vamos entonces con otra pregunta a esta hora. Hola, buenos días, dígame por favor su nombre y de dónde se comunica.
10: Sí, buenos días, Álvaro. Soy Gonzalo, de Madrid.
6: Adelante, Gonzalo.
10: Una pregunta para Diego. Mira, es con respecto a las pensiones. Tengo 320 semanas en Colpensiones. 18 años, 20 años en Madrid. ¿Hay alguna, el convenio es recíproco? O sea, ¿puedo llevar esto a Colombia y que me den la diferencia de lo que hay? ¿O simplemente, o no tengo derecho a nada?
7: ¿Qué edad tienes tú, Gonzalo?
10: Tengo 64 años.
7: Muy bien, vale. Pues bueno, Gonzalo, gracias por la pregunta. Al margen del interesante comentario que hizo hoy Álvaro, esta mañana, hace recientes minutos, donde es verdad que han solicitado que se aplace un año más la entrada en vigor de la nueva ley de pensiones. Eso ya veremos un poco en qué queda. Lo cierto es que a día de hoy, el 1 de abril del 27, Gonzalo, si tiene 320 semanas, no le va a alcanzar. Es decir, Gonzalo no va a entrar en régimen de transición. ¿Qué tendríamos que revisar aquí en tu caso, Gonzalo? Que tú ya tienes más de los 62 años. Es decir, que si a tus 62 años y 320 semanas, primera opción, tú podrías solicitar una indemnización sustitutiva, es decir, un retiro de aportes. Eso se puede antes del 1 de abril que entre en vigor la nueva ley. En caso contrario, tú pasarás a la nueva ley de pensiones. Con nueva ley de pensiones, teniendo más de los 62 años, tú podrías entrar a cobrar algo por el Pilar Solidario. Primera opción. Bueno, segunda opción, perdóname. Tercera opción, que tú puedas solicitar el día de mañana, no ahora, a tus 67 años, tú puedes pedir tu pensión de jubilación en España. Y como tienes más de 20 años cotizados en España, podemos pedirla al amparo del convenio iberoamericano. En este caso es el bilateral en materia de seguridad social Colombia-España. ¿Para qué? Para que Colpensiones certifique estas 320 semanas y te paguen algo más. Recordemos que no es traer cotizaciones a España, no es llevar cotizaciones a Colombia. Es totalizar las semanas a fin de que España pague su cuota aparte y Colpensiones pague su cuota aparte, Gonzalo. ¿De acuerdo? No me canso de repetir que cada caso de pensión es diferente. Me gustaría ver los papeles, me gustaría ver la historia laboral y eventualmente en tu caso una indemnización sustitutiva, es decir, un retiro de aportes, viendo un poco las bases de cotización, puede ser una buena alternativa. Pero también el convenio bilateral subsiste y puede ser algo que puede ser interesante en tu caso. Hay que analizarlo, ¿de acuerdo?
6: Vamos con otra. Hola, buenos días. Dígame, por favor, su nombre y de dónde se comunica.
11: Buenos días, Álvaro. Mi nombre es Adelmo. Diego ya me conoce demasiado. Diego, te agradezco porque me ayudaste cuando más lo necesité, Álvaro, un excelente abogado, porque estuve un problemita y Diego me sacó de eso en un momento. Lo siguiente, Diego, como te he comentado, voy a viajar y mi hija no tiene documentos. De aquí al 31, ¿puedo viajar con ella? ¿Sí o no? Lo otro, de todas maneras, tengo que sacarle el documento a mi hija, pero no sé si hay alguna excepción para yo poder sacarla del país, si no sale el documento.
7: Muy bien, Adelmo. Nada, recuerda, tú eres cliente nuestro, cuando quieras podemos agendar una llamada, ¿vale? Adelmo, un niño o una niña que esté en situación irregular, salir puede salir. El problema va a ser volver a ingresar a Unión Europea, ¿vale? Como la niña, y en este caso, perdona, cuento a la audiencia también, está haciendo una nacionalidad por opción, pero se está retrasando, lo que tenemos que hacer es una residencia de familiar de español. Como comenté en su momento, estos permisos están saliendo muy rápido aquí en España, en Madrid, sobre todo, en cuestión de un mes, mes y medio, están saliendo. Si el viaje es para diciembre, lo suyo sería que hiciéramos ya esa residencia familiar de español, Adelmo, ¿de acuerdo?
11: Exacto, vale, muchas gracias, muy amable.
6: Venga, vamos entonces con otra. Hola, buenos días, dígame por favor su nombre y de dónde se comunica.
12: Hola, buenos días.
6: Su nombre, por favor, de dónde se comunica y la pregunta.
12: Armando, es que está fe.
6: Adelante, Armando, le estamos escuchando.
12: Ahora, quería saber si al abogado la pregunta que, por ejemplo, el chico que ha venido de España con visado de estudiante, ¿puede él cambiarse de a una academia para matricularse? ¿Puede cambiarse él de instituto?
7: ¿Te refieres a cambiar los estudios, Armando? Es decir, si me dieron una visa, con esa visa se la aprobaron para un estudio y llegó a España y quiere cambiar el estudio, ¿es la pregunta?
12: Sí, exactamente, quiere cambiar de estudio, o sea, otra academia. En vez de ir a la universidad, quiere una formación profesional. ¿Puede hacerlo? Y con eso, hombre, presentarse, con esa matrícula, presentarse a la oficina. de la comisaría.
7: A ver, de poder hacerlo, lo puede hacer. Lo que pasa es que esto hay que informarlo. Cuando se pidió ese visado en sede consular, se aportó un certificado de aprobación por parte del centro de estudios determinado. Cuando se expida esa TIE saldrá en la parte de atrás, estudios e investigación, Universidad Complutense de Madrid. No lo estoy inventando. Si yo quiero cambiar a la Academia B, el hecho de cambiar de centro de estudios tiene que informarse a la oficina de extranjería, número uno. Y una vez se informa a la oficina de extranjería, hay que hacer ese nuevo curso. Si lo que pretendemos luego es prorrogar esa estancia por estudios, pues recordemos que en función del tipo de estudios son prorrogables hasta dos veces las estancias por estudio, ¿de acuerdo? Y si ya queremos hacer una modificación, un permiso por cuenta ajena, claro, extranjería va a verificar, pero si usted tenía un centro de estudios A y se cambió al centro de estudios B, tiene que habérmelo informado. Esto es lo más importante, Armando. No soy amigo del cambio de los centros de estudios porque luego en un futuro puede suponer o bien problemas para las modificaciones o para las renovaciones, ¿de acuerdo? Como norma general, si yo me apunté a un estudio, salvo fuerza mayor, ¿qué ha pasado? No abrieron el máster, no cumplieron la cuota de número de estudiantes, etcétera. En ese caso, y acreditando documentalmente, sí podríamos hacerlo. Jurídicamente es viable que este abogado sea amigo de hacerlo, no mucho, porque eventualmente en el futuro puede suponer un problema, Armando. Me gustaría verlo un poco con este estudiante y analizar un poquito el caso, ¿de acuerdo?
12: De acuerdo.
6: Muy bien.
12: Gracias.
6: Bueno, no, a usted, muchas gracias por su llamada. Ya tenemos ahora las 10 de la mañana, 22 minutos, 10 de la mañana, 22, recibimos la última porque el abogado se tiene que ir. Hola, buenos días, dígame por favor su nombre y de dónde se comunica.
13: Hola, buenos días. Mi nombre es Maritza, me comunico aquí de Madrid.
6: Adelante, de Pinto. Marisa.
13: Gracias. Es que yo pasé los documentos por medio del ayuntamiento de aquí de Pinto para regularizar a mi hermana, que es una niña especial y ciega. O sea, ella es autista y es cieguita. Tiene 60 años. Me llegó una notificación a mi correo y no he podido abrir la notificación. Ya entré a ADEJU, ya hice la clave, todo eso, y no me abre nada. Me dice que no tengo ninguna notificación. La notificación llegó a mi correo, pero a nombre de mi hermana.
7: La notificación tuvo que haber venido, o sea, tienen que sacarse el certificado digital de la persona extranjera, Maritza, ¿vale? Así es una persona con discapacidad o con necesidades especiales. Lo cierto es que el certificado digital va asociado al número de NIE respecto del cual se realiza la notificación. Tengamos en cuenta que a esta persona, al margen de su necesidad especial o de su situación de discapacidad, se le asigna un número de NIE. Y si por error se puso en ese formulario X3132 la notificación telemática, que fue lo que pasó, pues sí. Respecto de quién se tiene que descargar el certificado digital, no es de ti, Maritza, es de tu hermana, ¿de acuerdo? Es de tu hermana,
13: pero
7: hay que sacar.
13: No puedo abrir para sacar el número del NIE, ¿cómo hago? ¿Cuánto me valdría que ustedes me ayuden con eso?
7: Primero que abras tu ficha de inscripción en el despacho, con muchísimo gusto, valoramos el caso. Recuerda que vale solo 70 euros el que tengas un año de asesoría jurídica. Con esto, Maritza, yo necesito ver todos los documentos, ver si en la sola consulta podemos descargar, o bueno, verle el número de NIE, y con esto lo que ya haríamos es una incidencia a la oficina de extranjería, y también pediríamos que nos comuniquen el inicio de procedimiento. ¿Qué me preocupa? Que las notificaciones vía DU caducan a los 10 días. Entonces, si ya han pasado este tiempo de notificación, el riesgo que corremos es un archivo por no contestar un requerimiento. Maritza, creo que tú ya te habías puesto en contacto con nosotros y es un tema urgente. O sea, que sí es muy importante que logremos descargar esa notificación, pagar la tasa y que siga el procedimiento. ¿De acuerdo?
13: Vale. ¿A dónde sacó la cita? ¿A este mismo número?
6: Le dejo yo el número para que usted, por favor, tome nota. El 685.
13: Sí.
6: 26. 75. 74. 685. 26. 75. 75. 74. Exactamente, muy bien. Bueno, pues muchas gracias por su llamada. A esta hora ya cumplimos entonces con el espacio del abogado Diego Bonil Vaca, aquí en Todo Noticias Latinas. 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en España, en Madrid, una asesoría jurídica que responderá por ustedes y que aparte de eso, pues ya la pueden contactar a este número con el +34 685 26 7574. 685 26 7574, aumentando el +34, que es el indicador de país aquí en España. Don Diego, lo dicho, pues nos encontramos mañana aquí en Todo Noticias Latinas, mañana que es viernes, ¿no? Ya viernes. Pensaremos en un tema para mañana.
7: Teníamos pendiente lo de las renovaciones, modificaciones de regularización, así que nada, hasta mañana, Alvarito, feliz día, y mañana más a eso sería. Un buen día para todos y todas.
6: Venga, igualmente. Yo haré una pausa, no haré una pausa, más bien me quedo yo con ustedes aquí para decirles o advertirles acerca de el curso de nacionalidad. Las personas que en este momento estén interesadas en desarrollar ese examen de nacionalidad, en presentar ese examen de nacionalidad, ya saben que pueden contar con este servidor para llevarles a cabo todo lo que es la parte administrativa, dictarles una clase que dura 4 horas, un poquito más, donde repasamos todas las 300 preguntas y adicionalmente enviarles todos los materiales, hacerles el pago de las tasas, sacarles esa cita para ir a presentar el examen. Es decir, ustedes no, lo único que tienen que hacer es ir el día de la cita a presentarse donde yo les digo que se deben presentar. ¿Listo? Esto es un servicio para quienes están en Madrid y fuera de Madrid, ¿vale? Si usted está, por ejemplo, en San Sebastián Donosti, pues también, si usted está en Bilbao, si usted está en Andalucía, si usted está en Castilla-La Mancha, si usted está en Extremadura, si usted está en Asturias, donde quiera que usted se encuentre, puede pedir este servicio porque todo se hace de manera telemática. Lo único que tienen que hacer es mandarme la palabra curso al 616-44-22-25, 616-44-22-25 con la palabra curso. Y ya está. Y yo les mando la información. ¿Listo? Venga, nos vamos a hacer una pausita para la publicidad. No se vayan porque es bueno que sepan que he reforzado la información, la sección de noticias. Tenemos noticia también y adicionalmente permítanme darles a ustedes una noticia de último minuto que se produce en el Congreso colombiano. Les voy a dar el titular y ahora a la vuelta la desarrollamos, porque esa noticia tiene que ver con una derrota que tiene Abelardo de la Espriella en el Congreso y que tiene un significado político enorme. El Congreso derrota las objeciones presidenciales del gobierno de Abelardo de la Espriella a la ley del mérito. A la ley del mérito. La Cámara de Representantes rechazó hace apenas unos minutos, unas horas, con 130 votos, las objeciones de inconstitucionalidad presentadas por Abelardo de la Espriella contra la llamada ley de mérito. El Senado ya las había desestimado el día 22 por 78 votos en contra, 4 a favor. Al coincidir ambas cámaras, el proyecto pasa ahora a la Corte Constitucional, que tendrá que decidir si las objeciones presidenciales tienen fundamento. Ya a la vuelta de la publicidad les explico por qué es importante esta votación y aparte de eso la forma como ha quedado, ¿sí? La forma como ha quedado tipificada esa información. Si ustedes entran a los medios de comunicación colombianos en este momento no hay información al respecto, ¿vale? Porque esto se ha producido hace muy poco, así que es bueno que lo tengan ustedes en cuenta. Hago una pausa y ya estoy de vuelta, no se me vayan.
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14: Buenos días, y oyentes, efectivamente es el mismo sentimiento que muchas veces me levanto y siento, que es lo que le voy a dejar a mis hijos, los hijos jóvenes que tengo, una niña y un adolescente, que les voy a dejar, ¿no? Y ese mismo pensamiento con el que a veces me levanto y digo, miércoles, lo hicimos mal, muy mal lo hemos hecho. Pero sigo remando del lado positivo y sé que hay mucha gente como tú y como muchos oyentes tuyos que estamos poniendo lo mejor de nosotros, pero definitivamente nos tocó vivir un momento en nuestra vida que tal vez nunca habíamos pensado ni habíamos calculado, pero bueno, hay días de días y te entiendo perfectamente y es el mismo temor que siento. Y cuando los gobiernos empiezan de alguna manera con su retórica a preparar a los ciudadanos, eso también da culillo, la verdad. Pero bueno, tenemos que seguir y tenemos que intentar ser lo mejor positivo, sobre todo los que tenemos familias, hijos, que tenemos que pensar qué les queremos dejar y trabajemos en función de eso que les queremos dejar. Creo que los buenos somos más. Espero que así sea. Un abrazo, buen día.
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16: Hola, buenos días. Quería felicitarles y recordarles que Abelardo es su presidente, Firmes por la Patria, y que lo que está generando a Abelardo entre la gente de bien es lo que necesitamos: esperanza, decisión, alegría, y eso lo estamos viendo con este señor. Aparte de que hayan medios que estén un poquito instrumentalizados, medios que estén instrumentalizando, medios que estén tratando de migrar una campaña, una imagen de una persona que está haciendo las cosas bien, ahí sigue. Como dijo, lo más bonito para él es que la gente le duela y lo critique sabiendo que está haciendo las cosas bien. Maravilloso. Y yo creo que bueno, como decían ustedes mismos, toca que sigan llorando porque faltan 4 añitos, son 4 añitos. Y bueno, ya los que lloraban algunos porque él salió, ahora están riendo porque muchos de la izquierda, muchos izquierdosos ya están reconociendo el trabajo. Y eso es bueno que ustedes entren a meditar eso y entren a estudiarlo, porque ustedes también pueden cambiar. Ustedes pueden cambiar, aunque ustedes crean que están perdidos. No, ustedes no están perdidos, ustedes pueden cambiar. Ustedes pueden ser diferentes, ustedes pueden ser coherentes. Ustedes pueden pensar, yo sé que ustedes pueden pensar.
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19: Día, Álvaro y oyentes. No pude escuchar todo, pero bueno, hablando de Colpensiones, lo que yo creo, ellos están poniendo todo, que todo está terrible, todo. El manejo de la cultura, el manejo de las pensiones, todo. Y te digo una cosa, van a vender a Colpensiones, lo van a vender y se lo van a vender a los particulares. Y van a acabar con lo que más puedan de empresas particulares. No sé si el SENA en un momento dado también lo puedan vender, no sé, o cómo lo traspasen, o qué. Pero bueno, mira. Éramos el país de la belleza. Ahora somos el país de las atrocidades. Buen día a todos.
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21: Buenos días, Álvaro y audiencia. La esencia de la reforma pensional del gobierno del cambio de Gustavo Petro, lo que plantea es crear un fondo con los dineros de las pensiones de todas y todos los colombianos que aportan al sistema para garantizar a través de los pilares solidarios recursos para las diferentes los colombianos que en un momento dado no han podido aportar al sistema, y sacarle el compromiso al gobierno colombiano de que con dineros públicos se subsidie a estas colombianas y colombianos que no han podido aportar al sistema. Si se permite esa contrarreforma, lo que está planteando la senadora del Centro Democrático, lo que ocurriría es que volvemos al mismo sistema donde son las entidades privadas las que siguen manejando las pensiones de los colombianos, y es al Estado colombiano con dineros públicos el que le toca asumir estos compromisos con los colombianos que no han podido aportar al sistema. Pero ¿qué ocurre con eso? Que recursos que podrían ir a la educación, a la salud o a otros rubros o a infraestructura se están yendo para reconocerle a las y los colombianos esos subsidios que no han podido aportar al sistema, esos subsidios. Me gustaría, he tratado de ser lo más claro posible. Buen día, desde Londres.
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1: Alvarito, buenos días. Se sigue necesitando un chico preparador para taller de chapa y pintura en Mejorada del Campo. Buen sueldo y horario. Interesados, llamar al 648-924-672. 648-924-672. Muchas gracias.
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22: Maestro Álvaro, buenos días para ti, para Natalia, para Luis, para los oyentes. Ayer te puse un comentario, pero seguramente fue muy tarde y no te... los taxistas, creo que del norte de Santander, no sé, se han quejado para el Tigre que lo apoyaron, porque como que les han quitado las cartillas para poder ir a los pueblos cercanos, igualmente a los camioneros. Este Tigre está cada vez incumpliendo sus promesas, niño. Un abrazo, Álvaro. Gracias por las noticias y la información de siempre.
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24: Buenos días, Álvaro. Esto es para un servicio social. Se han encontrado los documentos de la señora Diana Paola González, Ochica, oriunda de Sogamoso. Los documentos se encontraron en el Metro Oporto el día lunes y está la tarjeta de residencia y el pasaporte colombiano. Si alguien la conoce o ella escucha el mensaje, se puede comunicar al 622-759-469. Gracias.
25: Bueno, se encontraron los documentos de Diana Paola González Ochica, dijo la oyente. Así que vamos a volver a escuchar ese mensaje por si ustedes están pendientes, la conocen, y de una vez para que alisten con qué escribir, dónde apuntar el número telefónico, dónde le pueden dar razón de estos documentos que han encontrado.
24: Buenos días, Álvaro. Esto es para un servicio social. Se han encontrado los documentos de la señora Diana Paola González Ochica, oriunda de Sogamoso. Los documentos se encontraron en el Metro Oporto el día lunes y está la tarjeta de residencia y el pasaporte colombiano. Si alguien la conoce o ella escucha el mensaje, se puede comunicar al 622-759-469. Gracias.
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27: Buenos días, Álvaro. Felicidades por el comentario de hoy. Felicidades por lo que concierne a Pedro Sánchez, que si tú lo escuchas es una delicia también escucharlo. Y este que acaba de hablar, ¿de dónde ha salido? ¿De dónde ha venido?
28: Buenos días. En cuanto al señor que habla de que estamos en incoherencia, si no estamos de acuerdo con ese señor Asprilla, dizque presidente, pues es respetable. Es respetable su opinión, Pero usted, ¿sabe qué? Usted no nos viene acá a decir que es coherente o no es coherente. ¿Le parece coherente todo esto que está sucediendo, armando a las personas un payaso porque es un cantiflas con un boquitoque y con un arma? ¿Ese es el ejemplo que le está dando a nuestro país? ¿Que todo se arregla a plomo? De verdad que esto queda uno sin palabras, escuchar un personaje de estos. Dios mío, ¿qué nos pasa? ¿Qué le pasa a Colombia? ¿Qué le pasa, por el amor de Dios, a estas personas que hablan así? Y que entonces somos incoherentes. El que está incoherente es usted, que no tiene una lógica. Por favor, ya llevamos la guerra por 72 años, una guerra interna, que solo es muertos y muertos, falsos positivos, algo irracional. Yo vivo aquí en Europa y sé cómo se ven las cosas en nuestro país. Lo doloroso. Yo estoy aquí, señor, precisamente por la guerra. Porque hablar, opinar diferente, leer, escuchar, es que ni la música siquiera no la respetaron. Y aquí tengo libertad para hacer todo eso, lo que mis convicciones dan. Entonces yo creo que usted es el que debe adquirir más conocimiento del proceso que ha tenido Colombia en guerra de 72 años. Eso no fue de hace ayer, antier, nada. Pero lo más cercano que tenemos es la guerra que promovió Uribe, que plomo que iba y plomo que venía. Y la guerra tan espantosa que hubo. Señor, yo creo que usted debe profundizar y ser consciente y la diferencia que hay entre guerra y paz. Entonces yo no le veo nada bueno ni feliz ni... Yo creo que eso es parte de la ignorancia de nuestro país y de las personas que piensan así. Eso es falta de empatía con todos nuestros muertos y familiares que pasaron por esa guerra. Por favor, sean más conscientes y vean la diferencia.
2: Buenos días, Alvarito, para ti y toda la audiencia. 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Lo adoro, es súper, súper, súper diligente. 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Entonces era para que lo supieran. Gracias, buen día.
25: Sí, yo no me voy a referir a lo que dijo el oyente del que hablaba la anterior oyente, pues porque no, ya no me voy a agotar más con eso, estoy cansado, para serle sincero. Simplemente me voy a remitir a datos que me parece que son importantes tener en cuenta. Yo les pregunto, el hecho de lo que ha pasado en Santa Marta ha hecho que cambie la situación. Habría que preguntarle a las personas que viven, por ejemplo, del turismo, que es el 50% del Producto Interior Bruto de la región. La mitad de lo que la región recepta depende del turismo. Y resulta que los hoteles están viendo cómo les cancelan reservas. Yo ayer lo apuntaba aquí en este mismo programa, decía que nos sale caro el hecho de tener un presidente que sale a decir que el país está quebrado. Eso para empezar. Y ahora, pues sale andando entre cadáveres y con una pistola en el cinto. ¿Quién va a querer ir a un país así? ¿Quién va a querer ir a hacer turismo a un país donde la primera autoridad del país hace gala de una violencia tan grande, no solamente verbal, sino icónica? Cuando hablo de icónico, especialmente para el señor que mandó el mensaje, búsquelo por ahí en el diccionario. Estamos hablando de ícono, ¿sí? Porque que un presidente ande con un arma como en el viejo oeste, pues eso es un ícono. Que pongan unos cuerpos en unas bolsas y él camine entre esas bolsas, eso es un ícono. Que coja un radio de los que usaba Pablo Escobar, que vaya usted a saber para qué le sirve, con quién se comunica por un radio como esos, pues eso es otro ícono. Es decir, vamos a ser sinceros, el presidente nos está llevando, nos está metiendo por los ojos y por todas partes el hecho de que la cultura traqueta y paramilitar del país llegó a la presidencia. No estoy diciendo que el presidente sea paramilitar y traqueto. Estoy diciendo que la cultura alrededor del paramilitarismo y el traquetismo ha llegado a la Casa de Nariño de la mano de Abelardo de la Espriella. Es lo más parecido, porque los extremos se parecen, entre otras cosas. Y sería bueno preguntarle, realmente, pues, preguntarle a la gente afectada por lo que está pasando en Santa Marta. Es que sería interesante que ustedes se dieran cuenta el daño que se le está haciendo a la imagen de la ciudad. El daño que se le está haciendo. Casi 40 mil millones de pesos en pérdidas diarios. 40 mil millones en pesos en pérdidas diarios según Cotelco, no según Pepito Pérez. Este es un informe del periódico El Espectador.
3: Militarizada después de una jornada de violencia que dejó una pregunta que va más allá de la seguridad. ¿Cuánto le cuesta a la ciudad que el comercio cierre, que el transporte se frene y que el turista deje de llegar en una ciudad? El 21 de septiembre murió José Luis Pérez Villanueva, alias Cholo, señalado como el segundo jefe de las autodefensas conquistadoras de la Sierra Nevada, durante un operativo en Huachaca. Después llegaron las represalias y las amenazas de paro armado. En Santa Marta fueron desplegados 600 policías y 500 militares. Hubo bloqueos al transporte público, vehículos quemados y cierres de establecimientos. Y eso tiene una traducción económica bastante concreta, especialmente por la alta dependencia de la capital del Magdalena en el turismo. La Cámara de Comercio de Santa Marta calcula pérdidas por 39.590 millones de pesos solamente en la ciudad durante la jornada. En Santa Marta, 22.435 empresas y establecimientos no pudieron operar con normalidad. El golpe alcanza a quienes trabajan allí. Según la Cámara, unas 48.000 personas están vinculadas al comercio, 26.000 al transporte y más de 25.000 a restaurantes, hoteles y otros servicios. Además, cerca del 60% de la actividad económica sería informal, por lo que un día sin ventas puede significar literalmente un día sin ingresos. Pero hay una actividad especialmente expuesta, el turismo. Según cifras de ProColombia, Santa Marta recibió 69.222 visitantes internacionales en 2025, un aumento del 18,8% frente al año anterior. El turismo representa, según la Cámara de Comercio, cerca del 51% del PIB de la ciudad. Detrás de ese porcentaje hay hoteles, restaurantes, taxis, operadores turísticos, vendedores y trabajadores que dependen del movimiento de visitantes. Uno de los grandes motores del turismo en Santa Marta y en el Magdalena es el Parque Nacional Natural Tayrona. En 2025 recibió más de 818 mil visitantes. El golpe ya lo sienten los hoteles. Según Cotelco Magdalena, la ocupación en zona rural de la ciudad hacia Tayrona y Palomino cayó al 15% después del paro armado por cancelaciones, a menos de 15 días de la semana de receso escolar. La conectividad también muestra el tamaño de esa actividad. Durante el primer semestre de 2026, el aeropuerto de Santa Marta movilizó a más de 1,8 millones de pasajeros. Entre enero y julio llegaron además 22 cruceros internacionales con 18.162 pasajeros. Es decir, Santa Marta tiene una economía que depende del flujo de personas. Ahora ese flujo enfrenta un problema distinto al de una temporada baja, la percepción de inseguridad. La Cámara de Comercio calcula que, al sumar Santa Marta, Ciénaga y Zona Bananera, las pérdidas superan los 42 mil millones de pesos. Esos municipios representan, según el gremio, el 60,31% de la economía del Magdalena. La seguridad, entonces, no solo determina cuántos policías hay en las calles, también determina cuántos negocios pueden abrir, cuántos trabajadores pueden llegar a ellos y cuántos turistas están dispuestos a ir a Santa Marta. Por ahora, la militarización y la llegada del presidente Abelardo de la Espriella.
25: Bueno, vamos a dejarlo ahí porque es un poco más largo, pero quería que se quedaran con estas cifras, no son del periódico El Espectador. Casi 40 mil millones de pesos diarios. Una ciudad que, por cierto, está cerrada, porque fíjese lo que le dicen. Ese grupo criminal, lo que le dice a Abelardo de la Espriella, precisamente por esa andanada, le están diciendo que el paro armado continúa en Santa Marta si no devuelven el cuerpo del cholo.
5: Con las buenas noches, Departamento de Magdalena, Cesar, Guajira y Santa Marta. La presente para informarles que el paro se extiende hasta que el gobierno nos entregue a nuestro comando cholo. Así que la determinación del paro se la dejamos en manos del Estado. Y esos que no están comiendo del paro ya lo tenemos identificado. Como los que son la Olímpica, el Ara, el de uno. Sigan trabajando, que mañana nos veremos la cara. Ya estamos dentro de la ciudad. Atentamente, Autodefensa Conquistadora de la Sierra Nevada de Santa Marta.
25: Bueno, pues bueno, puede ser que la estrategia le funcione, pero de momento, antes de que se demuestre si funcionó o no funcionó, si el oyente tiene la razón o no, hay gente afectada por esa situación. Yo espero que el oyente no tenga un restaurante o un hotel o no alquile la moto acuática o no sea el guía del paseo o no tenga o no venda frutas en la playa o no haga rizos a las personas que llegan. Yo espero que el señor que puso el mensaje no viva de esto, que la comida de él, de su familia, no dependa de esto. Yo espero, para poder que el señor se quede resguardado en el comentario que hace. Pero y si vive de esto, también aceptaría que pensara lo contrario. Ya tenemos ahora las 10 de la mañana, 56 minutos. 10 de la mañana, 56 en Todo Noticias Latinas.
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0: 23 de septiembre fue ayer, hoy es 24 de septiembre. ¿Qué ha pasado en las últimas horas en América Latina? La madrugada deja cuatro novedades especialmente fuertes para Todo Noticias en el día de hoy. Por un lado, Venezuela promete elecciones, pero sin dar una fecha. La ciudad de Santa Marta continúa afectada por la ofensiva de los Pachenca y la respuesta militar del gobierno. El recorte a la Jurisdicción Especial para la Paz, la JEP, crece en la ponencia presupuestaria y Ecuador amplía nuevamente el estado de excepción. A esto se suman movimientos importantes en Brasil, en México y en Argentina que desarrollo a continuación. Vamos a hacer esta primera parada en Venezuela porque es la principal novedad respecto de ayer. Ante la Asamblea General de Naciones Unidas, Delcy Rodríguez anunció expresamente que Venezuela celebrará elecciones como una parte de una transición hacia una democracia plena. La agencia Reuters confirma el anuncio y subraya el elemento que faltaba. Delcy Rodríguez no dio la fecha. Adicionalmente, Delcy Rodríguez agradeció a Donald Trump el ataque que hizo a su país.
1: Quiero en esta 81 Asamblea General de la ONU agradecer al presidente Donald Trump y a su gobierno por su disposición a retomar el camino de las relaciones diplomáticas y de cooperación con Venezuela.
0: Vamos a continuar en Venezuela con Chile también porque CAS, el presidente chileno, se reúne con Delcy Rodríguez. El regreso de migrantes entra en la agenda. Hay otro movimiento diplomático importante. Delcy Rodríguez se reúne en Nueva York con el presidente chileno José Antonio CAS. CAS declaró después que Chile está respaldando la reconstrucción de Venezuela y vinculó el acercamiento a la recuperación institucional de Venezuela. Hay un componente muy concreto: los venezolanos en situación migratoria irregular en Chile y su eventual retorno. El encuentro llega después del restablecimiento de las relaciones consulares anunciada en agosto. Vamos a ir a Colombia porque Santa Marta, el paro armado pone a prueba la estrategia de confrontación. Esta mañana sigue siendo uno de los asuntos colombianos más importantes. Santa Marta, una ciudad de alrededor de 580 mil habitantes, ha quedado fuertemente paralizada por las amenazas de las autodefensas conquistadoras de la Sierra Nevada, los Pachenca, contra comerciantes y transportistas. La alteración continuaba pese al despliegue aproximado de 1.100 miembros de las fuerzas militares y de policía. La organización ha reaccionado después de una operación de la fuerza pública en la que han muerto 13 integrantes de la estructura, incluido uno de sus cabecillas. Posteriormente, Abelardo de la Espriella anunció la captura de unas 76 personas presuntamente vinculadas a los Pachenca en cuatro departamentos del norte del país. Nos quedamos en Colombia porque el recorte ya no será de 100 mil millones a la Jurisdicción Especial para la Paz. Mucha atención porque ahora se habla de 170 mil millones. Esta es sí una actualización importante porque ayer les hablábamos de una reducción en el presupuesto de 100 mil millones de pesos para la Jurisdicción Especial para la Paz. Mucha atención porque en las últimas horas se ha conocido una ponencia en primer debate del presupuesto 2027 que plantea un ajuste mucho mayor, 100

0: 2017 y otra el proyecto político legislativo contra el nivel de financiación de la JEP. Y otro matiz importante, la reducción aún no es dinero definitivamente retirado porque el presupuesto continúa su trámite parlamentario y se cree que el día 26 se estaría en este caso votando por las dos cámaras. Vamos a ir a Ecuador porque hay un nuevo estado de excepción. Ahora también en todas las cárceles del país, el presidente Daniel Noboa ha declarado mediante el decreto 599 un nuevo estado de excepción por grave conmoción interna. Abarca Guayas, Los Ríos, Manabí, Orellana, Santa Elena, El Oro y Sucumbíos. Además, Quito y el cantón Camilo Ponce Enríquez y se extiende a todos los centros penitenciarios del país. El gobierno justifica la medida por el aumento de la violencia y la actividad de grupos armados organizados. Simultáneamente, Noboa llegó ayer a Naciones Unidas con una propuesta de cooperación internacional contra el crimen transnacional y sostiene que ningún estado puede derrotar aisladamente a organizaciones que operan atravesando fronteras. Aquí aparece también una tendencia regional, porque no olviden que Colombia, Ecuador y Estados Unidos están endureciendo simultáneamente el lenguaje de la seguridad frente al crimen organizado. Ya tenemos ahora las 11 de la mañana, 2 minutos, 11 de la mañana, 2.
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0: Ya tenemos ahora las 11 de la mañana, 5 minutos, 11 de la mañana, 5 minutos en Todo Noticias Latinas. Les tengo una buena noticia y una mala noticia, o se los presento de esta forma: les tengo una mala noticia y una buena noticia. A ver, esto a mí me preocupa la forma como se presente, porque es que de todas formas tenemos que tener en cuenta que nosotros somos colombianos en el exterior. A ver, ¿cuál es la mala noticia? La mala noticia es que si uno se atiene a las cifras que tengo hoy aquí sobre la mesa, y a corte de agosto pasado, estoy hablando de agosto, estamos en septiembre, pues hay que decir que las ventas de vivienda en Colombia han caído un 11.7% entre enero y agosto, que los lanzamientos de las constructoras se han reducido un 17.5% en el mismo periodo, que las obras nuevas, la iniciación cayó un 14.1%, y que obviamente esto significa una menor dinámica, en este caso en el sector. Pero aquí viene lo que tiene que ver con

0: nosotros. Y para eso también me gustaría invitar a Laura Cárdenas. Laura, buenos días.
1: Buenos días, Álvaro.
0: Porque, Laura, tengo la impresión que como el mercado es mercado, ¿no? Fíjese que cuando la vivienda está cara, todo es porque todo el mundo está comprando.
1: Así ¿sí? es.
0: Y resulta uh-huh. que cuando la vivienda está barata, es porque las ventas se rebajan, se disminuyen. Yo le preguntaría a los oyentes que están escuchando esto, que son cifras contrastadas, no les estoy dando datos de Pepito Pérez, estos son datos oficiales, ¿sí? ¿Ustedes qué preferirían? ¿Comprar cuando todo el mundo está comprando, ergo la vivienda está costosa, o esperar a comprar cuando ya se haya bajado un poquito el ritmo de la compra? Y por el contrario, comprar a un precio probablemente mucho menor. Yo les pregunto eso a los que me están escuchando. ¿Y por qué lo hago? Porque en el caso nuestro la situación puede llegar a ser diferente. Como nosotros estamos en el exterior y muchas veces la compra de una vivienda no es para irnos a vivir allí, sino porque queremos tener una inversión, algo que nos permita poner en ladrillos el esfuerzo que hemos hecho aquí, pues yo les hago esa pregunta. Con todo y que el panorama para el país puede no ser bueno en cuanto a la economía, Laura, ¿es susceptible que la vivienda no necesariamente baje de precio, pero que no suba tanto?
1: Puede ser, sí. Realmente lo que tú has dicho, lo complemento diciendo que estamos efectivamente en un momento en que el mercado se está ajustando. ¿Vale? Hay bastante oferta de vivienda nueva y el ritmo de ventas comparado con lo que fue el año pasado se ha moderado este año, pero eso también, poniéndolo como tú decías, el lado positivo o la buena noticia, eso significa que también es que ahora nosotros como compradores, Álvaro, tenemos más posibilidades de comprar en cuanto a que hay más oferta, hay más opciones. Anteriormente había muy poca oferta en cuanto a vivienda nueva, pero hoy en día hay ofertas en casi todo el país. Ya la persona no tiene que solamente comprar el único proyecto que ha salido y esperar 3 años para que salga uno nuevo, porque al año están saliendo más de, o sea, en una misma ciudad o una misma constructora puede llegar a lanzar más de 5 proyectos en menos de un semestre o incluso en un año. Y también es cierto, apuntando un poquito y complementando a esas cifras que dijiste, algo que es importante también es que hay disponibilidad, o sea, todo el mercado nuevo de vivienda que hay en este momento disponible, el 60% corresponde a vivienda de interés social. Y eso es un dato que uh-huh. es bastante interesante por lo que tú has dicho. Nosotros invertimos no porque de pronto nos vayamos a ir a vivir allá y aprovechar el precio de la vivienda, ¿ves? Que siempre está sujeta a esos salarios mínimos, pues eso nos hace tener de alguna manera mantenernos a ese precio que todavía está cómodo, pero siguiendo teniendo una inversión que puede valorizarse también en el tiempo.
0: Quiero leerle algo que le he puesto una pregunta que le he puesto aquí a la inteligencia artificial justo en este momento. Le digo, ¿es bueno comprar en este momento vivienda en Colombia si soy un colombiano en el exterior y no me urge la compra? Mire lo que me responde. Me dice, sí, es un buen momento para iniciar la compra, especialmente si tu moneda de ingreso es fuerte, como el dólar o el euro, y consideras que la entrega de los proyectos nuevos suele tardar entre 18 y 36 meses. Como no tienes urgencia, el mercado actual te otorga una posición de enorme ventaja. El panorama financiero y estratégico para un colombiano en el exterior se desglosa bajo las siguientes variables. Y entonces me pone el factor de la tasa de interés e inflación, me pone las ventajas de la entrega futura, me pone el mercado de compradores, las condiciones, en fin, el arbitraje de divisas, en fin, me pone una serie de variables que confirman un poco la introducción, digamos, de este espacio, ¿no? Si es el momento, si puede ser el momento, ¿no? Porque tengan en cuenta que aquí estamos viviendo una realidad y allí se está viviendo otra. Y es probable que los precios no se desplomen, no se trata de que entonces ahora vamos a comprar más barato, pero que no aumenten o que no se encarezca más de lo debido, porque en ese caso pues estamos hablando ya de una ventaja cuantitativa, como lo ponen aquí, ¿no? El mercado actual te otorga una posición de enorme ventaja.
1: Así es. Y también la facilidad que nos dan las constructoras, ¿no? O sea, la constructora al ver que hay mucha oferta, porque no son los únicos en el mercado, y que pues nosotros como compradores tenemos opciones, eso facilita también la negociación con constructoras, planes de pagos más cómodos, lo que tú has dicho, comprar, lo que te has respuesto ahí tú, y hay comprar a largo plazo. Anteriormente largo plazo en muchas ocasiones pasaba a ser 4 años, después teníamos proyectos que largo plazo era un año y medio, y ahora hemos vuelto a tener proyectos para como todos los gustos, ¿no? Tenemos un proyecto a largo plazo que puede ser un año, pero un largo plazo también puede ser para 3 años, para esa persona que dice, es que yo no tengo prisa y la verdad es que prefiero una cuota cómoda, no ahogarme, seguir teniendo mi vida tranquila acá en España, pero poder seguir invirtiendo en Colombia. Ahí le apuntamos a un proyecto que pueda estar a un plazo de 2 o 3 años incluso, en donde pues garantizamos el precio, que ahora pues el precio...
0: Ese es otro punto que me parece que es importante explicarlo bien, porque es que si uh-huh. se pactan precios ahora y el mercado se dinamiza dentro de unos cuantos meses, uno ya pactó por el precio inicial, ¿no?
1: Exactamente. Anteriormente teníamos ese conflicto con el tema de las viviendas BIS, pero ya desde hace ya casi un año ya el precio es fijo, o sea, ya no va a cambiar independiente del ajuste del salario mínimo en Colombia. Entonces hoy compramos a un precio de vivienda BIS, que si el precio de la vivienda, perdón, que si el precio o el salario mínimo aumentó, nosotros garantizamos nuestro precio, nosotros garantizamos por el valor que compramos, independiente si el mercado subió en cuanto a metro cuadrado o salario mínimo.
0: Uh-huh. Una pregunta ya de consumo personal. ¿Tienen proyectos en Ibagué?
1: Sí, tenemos proyectos en Ibagué. De hecho, tenemos un proyecto de casas en Ibagué también.
0: Casa. Ajá. ¿Será que ahora que colguemos me puede mandar eso por
1: claro que sí, yo te lo envío.
0: Vale. Y una última cosa que me parece que es importante que lo tengan en cuenta: no todas las regiones del país experimentan, digamos, el mismo parón, ¿no? Hay que tener en cuenta que Bogotá y Cundinamarca sigue siendo una zona pues que no para. Bogotá es la capital y por el contrario mantiene una estabilidad relativa en el tema de las ventas. Este datico se lo doy porque me parece que es importante que lo tengan en cuenta quienes estén mirando qué ciudad, ¿no? Que porque como uno no está obligado, cuando no se va a ir a vivir allí, no está obligado a que tiene que comprar donde uno nació, al lado de la casa de la abuela y tal. Uno es flexible porque también en estas cosas hay que serlo, ¿no? Entonces, les dejo ese dato. Bogotá y Cundinamarca mantienen cierta estabilidad relativa en las ventas en relación con el resto de regiones del país. 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
0: Paseo del Prado 48. Paseo del Prado 48. Ahí, en ese caso, va a ser el sitio donde... ¿A partir de qué horas?
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0: 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Porfas.
1: Listo, claro que sí, te lo envío.
0: Venga,
1: claro que sí.
0: Un abrazo.
1: Bueno,
0: un abrazo. Por cierto, chao. Laura, ¿usted de qué ciudad es?
1: Yo soy de Bucaramanga.
0: Ah, de Bucaramanga. Ok. Venga, sí, un abrazo grande.
1: Bueno, adiós.
0: Chao. Igual. Ya tenemos ahora las 11 de la mañana, 16 minutos, 11, 16 minutos, el outlet de la vivienda de Vivienta.
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6: Hola, Alvarito y oyentes, buenos días. Es muy triste, me enorgullece como a ti escuchar a nuestro presidente Perro Sánchez, como le dicen muchos, pero para mí ha sido hasta el momento mi presidente, porque lo elegí, porque lo escogí, porque era dentro de lo mucho que había, creo que ha hecho lo que ha podido, lo que habiendo ha podido, tendrá sus fallos como muchos, pero bueno. Lo que pasa es que a muchas personas, no sé si por ignorancia o por lo que sea, les molesta a la gente que son oradores así, que son inteligentes, como le pasó a nuestro presidente Gustavo Petro, que la gente decía que se aburría con sus discursos, claro, porque no escuchaban la esencia de las cosas, lo que realmente deberíamos interpretar.
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9: Hola, Alvarito, buenos días. Aquí está María reportando sintonía. ¿Qué te iba a decir, Alvarito? Quería dar un testimonio de mi colchón de Farmagol. Yo le compré el colchón a Sandra, estoy hablando a principios de año, y la verdad que espectacular ese colchón. Me dieron las dos almohadas y son espectaculares. Con el colchón antiguo que yo tenía me levantaba cansada, dolor en la espalda, como si no hubiera descansado en toda la noche. Y la verdad que este colchón me encanta. Se estira uno ahí, es que no es ni duro ni blandito, pero se aforma a tu cuerpo. Y me regalaron las sábanas también, porque nosotros compramos el colchón de una, ¿no? Contante y sonante, como decimos nosotros. Entonces quería recomendarle a la gente que sufre de esto, de que se levantan cansados, como que no hubieran descansado en toda la noche, con dolor de espalda, es recomendable el colchón. La verdad que sí es una buena inversión. Bueno, Alvarito, un saludo, buen fin de semana.
0: Bueno, a mí me llama ya la atención que la gente ya no vea, fíjese la diferencia que hay entre palabra gasto e inversión. Uno normalmente dice, no, es que ese es un gasto, gastar. Y cuando uno dice es inversión, quiere decir que eso me retribuye a mí, eso que yo doy me lo retribuye convertido en algo, en un bien, en un servicio, en una satisfacción, por ejemplo. Entonces ya cuando hablan de Farmagol como una inversión, pues ya la cosa cambia. Sandra, buenos días.
10: Buenos días. Es verdad, porque acá el trabajo que hemos desarrollado yo y tú a lo largo de más de este año es crear la conciencia que dormir es mucho más que cerrar los ojos.
0: Sí, va más allá de simplemente tumbarse en la cama y ya está. La cantidad de cosas que ocurren mientras uno está dormido. Me imagino yo que la comodidad también tiene mucho que ver con lo que se sueña, cómo se descansa, cómo se relaja el cuerpo, en fin, etcétera, etcétera. Eso de lo que ya hemos hablado aquí de manera larga y tendida, ¿no?
10: Sí, y también hay que entender que hoy cada día más se habla de las células. La gente ha entendido hoy que sus células traen un trabajo nocturno muy intenso para producir todo el proceso bioquímico del cuerpo para que la mañana siguiente pues podamos seguir para adelante. Más que todo hay que entender que nuestra tecnología es una tecnología asistida por minerales que lo que ayudan es que haya una comunicación correcta de nuestras células y por eso se nota tanto el bienestar. Tanta gente, Álvaro, que nos dice que cuando llega a casa no puede ir a meter la lavadora o hacer la comida, no. Tiene que ir al colchón por lo menos 20 minutos para recargar sus baterías. Imagínate
0: Describiendo, Sandra, me está describiendo.
10: Pues mira, sí. Hay una señora que un día me ha dicho algo que me dio mucha gracia, porque tú sabes que yo soy muy espontánea, siempre hablo con el corazón. A mí me ha dicho, Sandra, yo lo único que tengo pena es que por la mañana cuando salgo para trabajar no me pueda llevar el colchón pegado.
0: Óyeme, y eso digamos que tiene, pues es que definitivamente para eso es que está hecho. Ese es el objetivo. El objetivo es que uno lo eche de menos, lo eche de menos. Yo, por ejemplo, cuando viajo, que lo hago menos, pues, pero que lo hago, llegar a la casa es eso, es tiene uno el colchón metido en la cabeza. Ayer antes de ayer me mandaba un mensaje una oyente, no por audio, sino escrito, me decía, pero seguro usted sí me aconseja el colchón. Entonces yo le contesté también por escrito, porque yo no soy mucho de aconsejar, ¿sí? Empezando porque yo aquí digo, yo no
10: la
0: soy.
10: La gente te conoce y sabe de eso.
0: No soy modelo de nada, ni no me tomen por modelo de absolutamente nada. Y aconsejar es muy complicado.
10: Pero eres guapísimo, tú podías ser modelo
0: de ¡ay, juepucha! Otro colchón.
10: Oye, la gente que me está escuchando y que nunca te ha visto, personalmente, tú eres guapo. Guapetón, bueno. Como decís vosotros.
0: Sandra, que me pongo rojo y estoy lindo, frente a la pantalla. Lindo. Entonces, me decía esta oyente, me decía que se la aconsejara. Yo lo único que sí les puedo decir, voy a así como hago pública la pregunta, hago pública la respuesta. Yo no les aconsejo porque dar consejos es muy complicado. ¿Sí? Hay gente que se especializa, que va a una universidad, que hace máster, doctorados, posgrados, para salir a aconsejar, ¿sí? Y porque eso tiene un valor enorme, ¿no? De hecho, tener un consejero, ¿no? Por eso existen incluso las consejerías, ¿no? En Madrid, el gobierno de la Comunidad de Madrid son consejerías, ¿sí? Entonces, es muy importante y es muy clave, pero hay momentos en los que yo por lo menos no me siento capaz de aconsejar. Ahora, si ustedes me preguntan a mí, cuál ha sido la experiencia de cambiar, por ejemplo, de colchón, porque yo no había cambiado de colchón hasta cuando llegó Farmagol aquí a la casa, por partida doble, por cierto, pues hombre, la diferencia es grande. Yo evidentemente la sentí, no solo porque esto podría ahorrármelo, me podría simplemente quedar callado, que Sandra haga su gasto, que venda sus colchones. Al final este es un medio de comunicación que también está para eso. pero yo me siento también en la capacidad, no en la responsabilidad, sino en la capacidad de decirles que a mí en lo personal, si hay algo que me anima a ir a la cama por las noches, es el hecho de saber que voy a poder descargar mi cuerpo en una superficie que me va a garantizar que no amanezca dolorido. Es que eso ya es mucho. El hecho de no amanecer al otro día con un dolorcito acá, con otro acá, con otro acá. Y yo los tenía, es que los tenía, Sandra. Yo antes amanecía dolorido y a mí se me pasaba por la cabeza muchas cosas, pero no necesariamente que fuera el hecho del colchón, porque yo decía que tenía un buen colchón. Yo no era un mal colchón, pero resulta que me di cuenta que había otros mejores. Y efectivamente eso es lo que ha ocurrido. Y no amanezco con dolor. Puede ser lo que sea. Luna me puede levantar 3-4 veces en la noche, pero es un problema de Luna y mío, ¿sí? De tener ya una perra mayor. Pero no es el hecho de que no pueda dormir, porque es que en esta posición no me puedo quedar que en esta en otra. Y si para acabar de completarlo lo combino con las almohadas, pues mejor que mejor. Así de sencillo. Y yo creo que esos son los comentarios que usted recibe. Por ejemplo, sí. Esta señora, ¿a quién se le cabe en la cabeza que uno llame la señora? Yo la señora no la conozco. Y la señora manda un mensaje diciendo que le parece que está muy bien. A mí eso me parece chévere, me parece bien, ¿no? Así que bueno, en resumen, que ustedes pueden tener un colchón por 25 euros al mes. Así de sencillo. Y quedarse con esa sensación de un descanso, si aparte de eso ustedes tienen la enorme suerte y satisfacción de dormir, de conciliar el sueño rápido, por ejemplo, ¿no? Y de que no los levante el menor ruido en la noche, pues más que más, mejor que mejor, porque con toda seguridad van a ser un complemento perfecto, ¿no? Y si tiene problemas para dormir, pues bueno, este le viene como anillo al dedo. 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
10: Sí, yo les hago una sorpresa.
0: A ver.
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0: Bueno.
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10: 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Es una pistola muy eficaz.
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0: Su intensidad. ¡Ah, qué bueno! Eso para los pies es una cosa maravillosa.
10: Es espectacular. Incluso hay profesionales masajistas que lo utilizan en esos puntos que no pueden sacar cuando hay esas tensiones, la utilizan y nosotros, pues nuestro proveedor tenía ese producto y digo, quiero 12 porque voy al programa de Álvaro y voy a llevar este regalo que creo que es de gran utilidad para la audiencia. 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
0: Okay.
10: Recargable.
0: Muy bien. 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Sandra, nos encontramos la próxima.
10: Sí, con mucha salud y alegría, porque la gente que duerme bien es una gente más feliz. Y lo que queremos es que todos vivan felices y sin dolores. 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
0: Venga.
10: Desde mí y también de mi equipo Farmagol, porque me dicen siempre, Sandra, tú vas a programas de Álvaro y nunca hablas de nosotros. Pues beijinhos para todos.
0: Fenomenal. 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Ya tenemos las 11 de la mañana, 33 minutos en todo Noticias Latinas, 11:33.

0: Buenos días, Álvaro. Buenos días, Luis. Y buenos días a todos los oyentes de Todo Noticias Latinas. Álvaro, qué complicado es hacer entrar en razón a las personas que piensan de aquella manera. Es súper complicado, Álvaro. Yo me he dado cuenta, ven al Ecuador, perdón la palabra, está en la mierda el Ecuador, y hay por ahí tanta gente estúpida diciendo, viva Noboa, viva mi presidente. Así, señor Noboa, por favor, mira, el país está en la mierda. Y Colombia va por la misma situación y todos creen que de las Priella es el mejor presidente. Cuando no ven que les está llevando a la mierda, pues ellos creen que no, que Colombia va por un buen camino. Es muy complicado, Álvaro. Qué gente tan ignorante y ciega de no ver de todo lo que está pasando. Es una pena. Buenos días.
1: Hola, Alvarito. Lo que habría que preguntar es si estos señores que apoyan a disque presidente tienen idea de qué es el PIB. No creo.
2: Bueno, ¿qué haríamos en este programa si no fuera por los oyentes? ¿Qué haríamos? ¿Qué haríamos? Dígame usted. Pues no existiría, simple. Ya hemos llegado a las 11 de la mañana 35 minutos. Yo estoy viendo desde mi ventana una mañana soleada aquí donde me encuentro hoy 24 de septiembre, 11:35. Bueno, ¿ustedes saben hacer una maleta para viajar? Bueno, hacer la maleta significa organizarla, ¿no? Que ustedes se vayan a ir a mirar a ver cómo construyen una maleta. No, esas ya las venden hechas. Pero hay unos consejos que son importantes tener en cuenta. Por ejemplo, planificación y selección. Deben hacer una lista, anotar con tiempo lo que es esencial para evitar llevar ropa de más o por el clásico por si acaso. Me voy a llevar por si acaso, porque es que ese por si acaso nos puede impedir traernos algo que nos interese de vuelta o nos hace que en algún momento, si no cabe en la maleta que ya pagamos, nos toque sacarlo y dejárselo al primero que aparezca por ahí, porque si uno además va sin compañía, ¿a quién le deja usted eso que saque de ahí? Y lo tiene que sacar. Entonces es importante que lo tengan en cuenta. Elegir ropa versátil. Seleccionar prendas que combinen fácilmente entre sí para crear varios conjuntos con pocas piezas. Aplica la regla de 3 partes de arriba por cada parte de abajo. Es decir, si ustedes llevan un vaquero, pues llévenle 3 camisitas a ese vaquero, o 2 camisetas y una camisa, o en fin, hagan la combinación. Revises las restricciones, consulte por ejemplo las medidas, el peso permitido por el medio de transporte que usted va a utilizar, para que no se vaya a llevar sorpresas, que la maletica que lleva realmente sea de las dimensiones que están exigiendo. Todo eso debe tenerlo en cuenta. Hay otras técnicas para ahorrar espacio, ¿no? Enrollar la ropa, usar organizadores, aprovechar los huecos, reducir lo que son cosas del aseo personal, por ejemplo, ¿no? Cambiar los botes grandes de champú o cremas por envases pequeños de tamaño de viaje o reutilizables, etcétera, etcétera, etcétera. Don Andresito, buenos días.
3: Muy buenos días, Alvarito, ¿cómo estás? Muy buenos días para nuestra audiencia también.
2: Bueno, ya tomo nota, ¿no?
3: Sí, y a esas observaciones que son muy buenas, Alvarito, yo te podría aportar 2 más. Una, que sería siempre recordar el tamaño de las maletas, porque es importante, porque en algunas aerolíneas esto se nos puede volver un problema, porque si no pasan por las medidas estándar, pues simplemente no nos la dejan ingresar. Por lo general, nosotros con nuestros viajeros les mandamos una fotico donde le dejamos por escrito las medidas de las maletas. Y como tip adicional, cuando se mide una maleta, también tiene que medirse desde las llantas hasta la asa, porque a veces simplemente medimos lo que es el tamaño de la maleta como tal, pero no tenemos en cuenta las rueditas. Y hay algunas que vienen con ruedas grandes. Entonces eso hay que medirlo. O sea, yo la coloco en el piso, desde que las llantas tocan el piso hasta la asa donde se agarra, donde se hace, pues también hay que tener en cuenta esa distancia, que también puede influir. Eso es otro tip, Alvarito.
2: Bueno, pues también tener entonces en cuenta esas recomendaciones. Andrés, ayer se nos fueron para Marruecos, ¿no?
3: De hecho están en el aeropuerto en este momento, Alberto. Salen es hoy a las 13 horas, o sea, ya en la 1 de la tarde. Están saliendo, ya se están reuniendo, porque tenemos que estar normalmente 2 horas con anticipación en el aeropuerto para hacer los registros, para hacer todo. Y en este momento ya están reunidos, alistándose para esta gran aventura, esta salida que tiene, pues que cuenta en ese momento nuevamente con Paula, que se sacrifica esta mujer muchísimo por acompañarlos, y pues bueno, allá está para pasarla rico con todos.
2: Muy bien, eso es otra cosa que también, digamos, atesoramos en este programa, ¿no? El hecho de saber que hay esa posibilidad de estar presente en otros momentos, ¿no?, que se requieren. Así que pues chévere, me parece. ¿Cómo está el tema de los tiquetes de avión, de las separaciones, en fin, de la gente que ya está, me imagino yo, previendo los movimientos que van a ocurrir? ¿A partir de qué momento se vuelve como muy frecuente la movilización de personas?
3: Bueno, Alvarito, en caso de España, esto es que del pan diario. Es bastante, bastante el movimiento que se tiene de todas partes hacia todas partes. Enfocándonos un poco más en la ida a Colombia, pues a ver, estos vuelos estaban comprados con prácticamente desde enero. O sea, nosotros vendimos demasiados tiquetes para fin de año. Todavía nos llaman, nos solicitan, pero claro, digamos que los cupos para los pagos a plazos, pues en muchas ya se agotaron. Aunque nos quedan financiación también, que es una muy buena alternativa. De hecho, en algunas opciones prefiero yo la financiación, porque nos permite tener un precio de contado, un chollo, como llaman acá, y eso nos permite básicamente que nos quede inclusive más económico de como si fuera en términos normales. A ver, me voy a entender. Si yo tengo un precio que cuesta, por ejemplo, 1.000 euros y consigo uno, o lo puedo pagar de contado y me quedan 800 y resulta que yo pago 50 de intereses, pues me salió realmente por 850, que aún está muy por debajo de los 1.000 que normalmente costaría.
2: Venga, explíqueme eso otra vez, así más despacito.
3: A ver, resulta que nosotros tenemos dos tipos de financiación, ¿cierto?
2: Sí, eso lo entiendo. Pagos a plazo. Hasta ahí lo entiendo.
3: Hasta ahí vamos bien. Listo. Entonces, ¿qué es lo que pasa? Que el pago a plazos, pues es la tarifa estándar, es la tarifa fija. Entonces, claro, vamos a dar un valor redondeado para no complicarnos, de 1.000 euros. Entonces, yo quiero viajar y para terminar sitio y el vuelo me vale 1.000 euros. Entonces, ok, va, cuesta 1.000 euros. Entonces, vamos a hacer lo siguiente. Me das un abono de 300 euros y tienes hasta 45 días antes del vuelo para pagar los 700 restantes. Ok, pero resulta de que hay promociones para pagos de contado. Entonces, ese mismo vuelo que cuesta 1.000 euros, si es de pago de contado, lo puedo conseguir en, redondeamos, en 850. ¿Sí?
2: Ok, ok.
3: Entonces, claro, pero es pago de contado. Resulta que la financiación tiene la ventaja que, como es un crédito que le otorgan al viajero, pues el viajero a la hora te está pagando el billete de contado. Entonces, la tarifa de contado le aplica, independientemente de que lo pague a plazos, o sea, lo pague mensual descontado de su cuenta bancaria. Ajá. Entonces tiene la opción de pagar ese tiquete de 850, que digamos, pongámosle un promedio que realmente está en eso, 50 euros de financiación. Entonces estaría pagando un tiquete de, le saldría por 900, que normalmente cuesta en 1.000, o que cuando pagado a plazos estaría pagando 1.000 euros. ¿Me voy a entender?
2: Uh-huh, sí.
3: Entonces tiene la ventaja de cuando se hace la financiación, tiene la ventaja de tomar los precios o las promociones que están por pagos de contado, porque a la hora del té es un pago de contado. ¿Qué depende que pueda tener una financiación? Pues varios aspectos. Que tenga su lo que llamamos en Colombia el score. Sí, y que tenga capacidad de endeudamiento, porque una persona puede tener un muy buen score, pero tiene su tope de endeudamiento, o sea, lo tiene a tope, mejor dicho, uh-huh, porque uh-huh. tiene créditos, porque tiene hipotecas, porque
2: que lo tiene copado.
3: Exactamente. Entonces puede tener buen score, pero no tiene capacidad de endeudamiento. Entonces ese puntaje lo verifican en cuestión de segundos la financiera, y sin pedirnos ningún tipo de documento, Alberto, que eso es interesante. No nos piden que nóminas, que fiadores, nada. Simplemente analicen, nos dicen aprobado o no aprobado, porque al fin de cuentas es un crédito express que va desde los 60 euros hasta los 5.000 euros. De hecho, muchas personas que ya han terminado de pagar, me salta un anuncio a decirle, mi hermano, lo que necesiten, para donde quieran irse, dile que ya está disponible para que puedan seguir viajando. O sea, pues después de que dejan el pago, o sea, que pagan puntual, pues bueno, de ahí en adelante lo que necesiten, a la hora que necesiten, la financiera está disponible para que puedan tomar. Y no solamente un vuelo, porque esa es otra gran ventaja, porque los pago a plazos pues son cómodos, pero en determinados vuelos. En cambio, cuando es por financiación, yo lo puedo tener para lo que quiera, para una escapada, para un crucero, para un... qué sé yo, una que voy a los Alpes suizos porque quiero estar en la nieve. Pues para todo eso no sirve.
2: 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Andresito, nos encontramos próximamente.
3: Claro que sí, Alvarito. Una última cosa, las personas que estén pensando en pasar el fin de año en algún sitio en especial con la familia, quieren armar algún plan de estos, no esperemos, estamos en el momento de tener buenas ofertas, de tener buenos precios. 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
2: Perfecto.
3: Alvarito, un abrazo para Luisa, para toda nuestra audiencia y chao, chao.
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0: Alvarito y Luis, yo lo que veo y siento es que como un grupo del pueblo colombiano le echaron tantas pestes al presidente Gustavo Petro en su gobierno y todas las sandeces que decían, todo lo que se inventaron, entonces este nuevo gobierno se ha ensañado en reafirmarles lo que ellos pensaban, lo que ellos creían de las emisoras tradicionales, y están en la continuación ya con estos letrados desprestigiando todo lo que se hizo para confirmarles que era verdad. Y ahí pasamos del país de la belleza al país de la tristeza y el deterioro. Buen día, desde Gotemburgo.
4: Vale, a todos los oyentes, un saludo. Y yo, pues Álvaro, mire, imagínese, ya 2 meses este señor, si así es la entrada, no me imagino la salida. Y vamos para 4 años, el señor que llamó y que no, que el país está sensacional, pues ¿por dónde lo está viendo? ¿Por Disney o qué? Porque realmente el país va mal en peor. ¿Y cómo es posible este señor Abelardo? Él estaba haciendo negocios con Alias Pinocho porque le entregaron al otro tipo, al lavaperros ese que tenía que salir por las redes y todo eso. A él lo entregó Alias Pinocho y ellos hicieron un negocio. Y entonces, ¿qué pasó? Algo pasó en ese mal negocio, hicieron mal negocio, y por eso es que ahora salió los grupos paramilitares, salieron a verle los huevos al gobierno. Y eso que estamos hablando es solamente esta gente. Ahora no me imagino dónde le coja los huevos al ELN, la guerrilla, a los paramilitares, porque va a ser así.

Bueno, ya tenemos las 11 de la mañana, 48 minutos, 11 de la mañana, 48. 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Para Venezuela, 1.020 bolívares soberanos. Para Argentina, 1.734.16 pesos argentinos. Para Bolivia, 1.730. 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Para Chile, 1.053 pesos chilenos. Para Ecuador, 1.12 dólares. Para El Salvador, 1.11 dólares. Para Honduras, 30.41 lempiras. O 1.12 dólares. Para Paraguay, 6.571 guaraníes. O 1.11 dólares. Para el Perú, 3.79 soles. O 1.11 dólares. Para República Dominicana, 67.34 pesos. O 1.12 dólares. 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Bien, ya tenemos ahora las ¿qué horas? Son las 11 de la mañana, 50 minutos en todo Noticias Latinas. 11 de la mañana, 50. Una noticia que habíamos dejado pendiente y que yo no quiero que pase desapercibida.

seguramente se convertirá en una noticia muy comentada en el día de hoy cuando aclare el día en Colombia y empiecen los informativos, porque resulta que Abelardo de la Espriella pierde una votación clave en el Congreso de Colombia. Tiene una derrota inclusive con los votos en contra del propio Centro Democrático. Resulta que han derrotado las objeciones que Abelardo de la Espriella le puso a la ley del mérito y por la que, entre otras cosas, amenazó con no firmar esa ley. Bien, pues la Cámara de Representantes rechazó por 130 votos las objeciones de inconstitucionalidad que presentó Abelardo de la Espriella contra la llamada ley del mérito. El Senado ya las había desestimado el día 22 por 78 votos en contra y 4 a favor. Al coincidir ambas cámaras, este proyecto pasa ahora a la Corte Constitucional, que tendrá que decidir si las objeciones que había puesto Abelardo de la Espriella frente a esta ley tienen fundamento. ¿Por qué es importante esta decisión? Bien, porque esta iniciativa lo que busca, la ley lo que busca, es que las entidades públicas y las empresas con participación del Estado reduzcan mediante cambios administrativos, o mejor dicho, las objeciones que presentó Abelardo de la Espriella, lo que buscan es que esta ley rebajen en este caso, mediante cambios administrativos, los requisitos de formación y de experiencia que se exigen en las entidades públicas y las empresas con participación estatal, ¿no?, para ocupar cargos directivos. Me explico. Si, por decir algo, Ecopetrol, que es una empresa que tiene accionarialmente es de mayoría estatal, Ecopetrol, resulta que el presidente, que es el que puede nombrar al presidente de Ecopetrol, ya lo ratifica su junta directiva, resulta que el presidente pone a alguien ahí. Pues lo que buscaba él con las objeciones a esta ley, que es bueno que se queden con el nombre de esta ley, Ley del Mérito, era rebajar las condiciones para ocupar esos cargos, rebajar el conocimiento, rebajar los estudios, en fin, para poder poner gente en esos cargos que no tenían, digamos, la mayor competencia. Bueno, pues él presentó unas objeciones, ¿sí? Y esas objeciones fueron rechazadas por la Cámara de Representantes con 130 votos a favor de rechazar esas objeciones. Con lo cual, lo que se tipifica es una derrota de Abelardo de la Espriella que va a tener unas consecuencias grandes, porque si la Corte rechaza las objeciones del presidente, pues Abelardo tendrá que sancionar esa ley. Y si se niega, la podría sancionar el presidente del Congreso, con lo cual sería algo como para alquilar balcón y verlo, ¿no? La norma limitaría el margen del Ejecutivo para flexibilizar perfiles y nombrar personas con menor experiencia en puestos directivos. La votación revela también una autonomía del Congreso y posible fricción entre formaciones políticas dentro de la mayoría gubernamental, aunque por sí sola todavía no demuestre que hay una ruptura de esa coalición. No existe un efecto fiscal inmediato cuantificable. El impacto principal recae en la profesionalización, estabilidad y control político de la administración pública, y persiste la incertidumbre sobre el tiempo que tardará la Corte y sobre qué apartados podría superar su examen constitucional. Aquí quedan varias preguntas para hacerse. ¿Por qué intentó Abelardo de la Espriella impedir una ley que exige conservar los requisitos de mérito para los altos cargos públicos? ¿Qué creen ustedes? ¿Tenía el gobierno nombramientos previstos que requerían rebajar perfiles profesionales o experiencia? ¿La votación muestra independencia parlamentaria o el comienzo de una fractura de la coalición oficialista mucho, mucho más grave? ¿Qué cargos y qué empresas estatales quedarían concretamente protegidos frente a la flexibilización de los requisitos para que alguien llegue a dirigirlos sin el conocimiento o la experticia suficiente?
¿Qué argumentos constitucionales puede acoger la Corte Constitucional después de una votación tan contundente en el Congreso? ¿Es esta una derrota sin reparos de Abelardo de las Priella en el Congreso? Estén pendientes porque hoy seguramente entrevistarán personajes de un lado y de otro y veremos en este caso, ¿no? ¿Cómo, qué tipo de justificación tienen frente a esto? Ya tenemos ahora las 11 de la mañana 56 minutos en todo Noticias Latinas. 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

0: Bueno, y les dejo el teléfono de manitas, ¿vale? Ahí está Edison con los mejores comentarios, que si hubiese puntuación aquí por Google, seguramente sacaría 5 sobre 5. 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En la medida en que transcurre el programa, me he venido arriba. Ya no estoy tan aburrido como esta mañana. Así que me voy a despedir con diciéndoles que al final en este mundo andamos y, en fin. Señoras y señores, muchas gracias a todos y a todas. Mañana a las 9 de la mañana en punto estaré yo aquí haciéndole el gasto a ustedes en Todo Noticias Latinas para que tengan las noticias, tengan los acontecimientos.
1: Son las 12:00.
0: Pero también tengan el discernimiento, el análisis sobre las cosas que ocurren en nuestros países. Muchas gracias a todos y a todas. Se les quiere mucho. Quédense en Todo Noticias Latinas. No olviden que el concierto del grupo Niche es en Vista Alegre. Y allí nos vamos a ver, porque él es el jueves.

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0: Es la 1:15. 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

0: 4 y 0 minutos.
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0: Son las 4:16. 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

0: Son las 5:32.
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0: Son las 5:47.
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0: Son las 6:15.
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0: las 7:00. 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
3: Son las 10:45.

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1: Son las 11 y 16 minutos.
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0: Son las 11:34.
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0: 12 y 0 minutos.
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0: Son las 12:16.
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0: Son las 12:45.
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